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6: 6 de la tarde, 2 minutos.
1: La temperatura es 25 grados. 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
7: ¡Feliz lunes! Ay, estamos arrancando la semana, qué cosa, qué barbaridad, qué felicidad. Hasta las 12 de la noche me quedo contigo. Bienvenido, Rose Ojeda, en Globo 102.1.

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1: Feliz lunes a absolutamente a todos. ¿Cómo inician? ¿Cómo arrancan? ¿Cómo se sienten? Oigan, yo espero que muy bien. Espero que todo les vaya de manera sensacional. Espero que, por supuesto, si a lo mejor hubo por allí algo, alguna respuesta, algún un negocio que a lo mejor no se logró, algo que no vaya pues a favor, bueno, ustedes tranquilos y relajados que por algo suceden las cosas. En verdad, a veces es difícil entenderlo, pero por algo suceden las cosas. Así que dejemos que todo, mire, fluya y que todo mejore para el favor de ustedes, ¿ok? Excelente arranque de semana, lunes 17 de agosto. Espero que se encuentren muy bien. Yo sí, muy contenta de poder estar con ustedes. Raúl Cancino, te saludo. Hola. Saluda a Denise con la melodía de Square Rooms de All Corny. Ok, con todo gusto. Y buen turno, muchas gracias. Muy amable. Buscamos el tema musical para poder programarlo, ¿vale? Y Garú también está entre nosotros. Te saludo, Garú. Muy buena tarde. ¿Cómo estás? ¿Cómo arrancas la semana? Bueno, ya, una cosa ya es un hecho. O sea, ya me estoy dando cuenta que están arrancando con Globo 102.1. Eso es un hecho, lo cual agradezco en demasía. Y eso nos encanta. Por aquí está Garú. Dice, buena tarde. La canción Dime Ven de Motel. Ok, va que va. Excelente tarde. También bendecido arranque de semana. Que te vaya sensacional. Ok. Y a ver quién anda por aquí también. De hecho, vamos a compartir el número para que se pongan en contacto. 271-259-0091. Sol presente. Hola. ¿Cómo estás? Muy buena tarde. Igual que el sol. El astro rey que está presente siendo a las 6 de la tarde con 11 minutos. Laura, bienvenida. Muchas gracias. Igual tú, bienvenida. Nosotros con buena música. Temas que han solicitado. Square Rooms 102.1.

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2: 6 de la tarde, 18 minutos.
3: La temperatura es 25 grados.
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8: 6 de la tarde, 33 minutos.
9: La temperatura es 24 grados.
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10: Te saludo ahora que vienes en el automóvil, escuchando la radio, disfrutando de cada uno de esos éxitos. Así que si quieres ser parte de ellos, bueno, pues escríbenos. Haz tu solicitud musical, haz tu tu saludo directamente de viva voz. Sí, envíalo tú y lo reproducimos. 271-259-0091. Una tarde rica y deliciosa. 24 grados centígrados, lo que está marcando el termómetro. Y espero que pues haya un tráfico fluido, que pues todos pasen como debe de ser, ¿no? Y lleguen a tiempo, al descanso, a relajarse, a comer. Y espero que los que estaban el fin de semana un poco enfermos, pues ya estén mucho mejor. Hoy saludamos a todos los veterinarios zootecnistas. Hoy es su día, es el Día Nacional del Médico Veterinario Zootecnista y se reconoce la creación de la primera escuela de veterinaria en el país y en América en el año de 1853. ¿Qué haríamos sin los veterinarios? ¿Qué haríamos sin que cuidaran a nuestros mascotas, ¿no? Que los ayudaran, que nos dijeran cómo pues atenderlos y que siempre estén supervisándolo, ¿no? Hombre, a todos los que tienen pues sus hijos mascota, qué mejor. Luis Alberto, hola, ¿qué tal? Buenas tardes. África de Toto, ok, espero que te vaya sensacional y gracias por ponerte en contacto. África de Toto, buscamos el tema. Ay, espérenme tantito porque suena así. Ya. Soy yo, parezco nueva. Listo, África de Toto, listo, ahí está. En un momento disfrutamos de esta gran melodía. Y saludos para Plácido, ¿cómo estás? Hola, feliz inicio de semana, muy buena tarde, excelente semana para ti, para mí y para todos. Disculpa la molestia, ¿podrías complacerme con la canción Bad Medicine de Bon Jovi? Te estamos escuchando en Dos Ríos. Ay, saludos a toda su familia, Paz Franco, a Aure, Irvin e Iván, que andan jugando aquí afuera. Ay, qué rico, qué bonito. Oye, y además, ¿a poco no como papis disfrutamos también de que los chicos se diviertan, verdad? Que disfruten todavía el resto de días que tienen de vacaciones, porque no falta mucho para que regresen a las aulas. Bad Medicine, en un instante, Plácido pasa. Muchas gracias y feliz tarde también para ustedes. Sergio nos está escuchando. Hola, la canción de... Esa de Plastilina Mosh no. Está como rara, ¿no? Perverse Song quizás sí, pero esa de... No, esa no. Cámbiala, Sergio. Hay otras mejores todavía de estos cuates. Hola. Dice, en mi portable del sitio Walmart, atentamente, Max. ¿Cómo estás, Max? ¿Cómo estás arrancando semana? ¿Cómo anda la labor, pues, a bordo del sitio? Espero que mejor. Saludos al lobito. Ay, ese lobito se nos enfermó el lobo y se quedó en la cueva un rato guardado, así que espero que te sientas mucho mejor. El beso totote. Saludos, linda tarde, ya en sintonía nuestro buen amigo Tavo Gus. Hola, Tavo, saludos especiales para la mami preciosa de Tavo, a su abu Aldegunda y a su hermana, que siempre anda en sintonía. Tavo Gus, en la semana cumpleañera, un abrazo. Ya se acerca el cumpleaños. Huele a híjole, un escalón más. Un abrazo, Tababús. El Vale y el Salón de Café de Tacuba. Va que va, preferible, mejor. Porque la otra sí, de plano, nada más no. Vámonos mientras tanto con esta, que es una excelente melodía de Toto. Es África, es un éxito en Globo 102.1.

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4: 6 de la tarde, 48 minutos.
5: La temperatura es 24 grados.
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1: De esos grandes temas que no pueden faltar en nuestra programación de Globo 102.1, gracias por estar en contacto, gracias por el deseo de que sea una excelente semana, como nosotros igual queremos que sea lo mejor de lo mejor. Jesús Gámez, tengo listo el tema musical. Oigan, hoy aparte de saludar a todos los veterinarios, hoy es el Día Nacional de las Abejas y se establece también la fecha para destacar su gran valor en la polinización, el medio ambiente y la producción de alimentos. Y lejos de atacarlas, de matarlas, de hacerles algo cuando ingresan a nuestra casa, a nuestro coche o a algún punto de la casa, ayudarlas a regresar al campo o a una flor o al bosque o al patio, donde sea. Hay que cuidarlas. Si hablamos sobre ellos, aquí es el tema que he solicitado. Muy buenos temas. Es Bonnie Taylor, 102.1.

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1: Siete de la noche, 8 minutos.
0: La temperatura es 24 grados.
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1: Saludos con este tema musical para Gabriel Ruiz. Hola, ¿qué tal? Excelente tarde. Gracias por tener un excelente gusto musical. Buena melodía la que has solicitado, ¿ok? Y saludos. ¿Qué rola quiere escuchar? VG's Staying Alive. Ok, va que va, con todo gusto. ¿Y quién cumpleaños hoy? ¿Quién está de cumpleaños? ¿Quién está hoy, pues, de manteles largos? ¿A quién tenemos que ponerle las mañanitas de nuestro espacio musical estilo reggae para disfrutar y desearle lo mejor de lo mejor? Si nos dicen quién, será genial. Si no, bueno, yo sé que hay algún cumpleañero entre toda la gente que está escuchando la radio. Así que deseamos que seas muy feliz, que todos tus sueños se hagan realidad y tus sueñen grande, que hay que pedirle al universo para que se pueda cumplir, ¿ok? Saludos para mí, con todo gusto, Sonia. Muy buena tarde. Deseo que sea un buen arranque de actividades y bueno, pues que esta semana sea próspera, sí, también bendecida y por supuesto llena de éxitos. Temas musicales que han solicitado, temas musicales que se programan y listos para disfrutar contigo.

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4: 7 de la noche, 19 minutos.
5: La temperatura es 22 grados.
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1: Siempre es un gusto acompañar a todos los amigos, que nos quedamos rodeados de excelente buena música y nos hacemos compañía durante todas las actividades, tanto del hogar como de, pues, en aquel punto donde estás. Cualquier sitio en el que esté usted llevando a cabo su jornada laboral, deseamos que tenga un rotundo éxito, si está terminando o está iniciándolo, ¿ok? Oye, me encanta porque Laura siempre tan linda y tan amable, yo estoy diciendo, ¿a quién hay que felicitar el día de hoy? Porque les quiero poner las mañanitas tipo reggae que tenemos para ustedes del espacio. Y me dice que hoy, nada más y nada menos, pues cumple años el guitarrista, es conocido justamente por haber sido el guitarrista rítmico de la famosa banda de rock Guns N' Roses entre el año de 1991 y 1994. Y justamente, entra... Gibby Clair, ¿no? O, nombre real, Gilbert J. Clair, guitarrista, cantante, compositor, productor musical estadounidense, que nace un día como hoy, 17 de agosto, pero de 1962, nace en Cleveland, Ohio, y justamente entra a reemplazar a Izzy Stradlin durante la emblemática gira Use Your Illusion Tour, y participó en el disco de versiones de Spaghetti Incident. Así que hoy, justamente, tendríamos que festejarlo, agradecerle por darnos de verdad esas todo ese talento, ese don que le dio justamente cuando nació el de allá arriba para poder producir arte como el que vamos a escuchar a través de Globo 102.1. Feliz cumpleaños.

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12: 7:35 p.m.
13: La temperatura es 22 grados.
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1: 7 de la noche, 49 minutos.
2: La temperatura es 22 grados.
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3: Fíjate que hoy está pues todo el mundo sorprendido con la muerte de la cantante, modelo y actriz estadounidense Hayden Panettiere. Conocida por sus papeles en la saga de cine de terror Scream, falleció a los 36 años. Esto lo ha confirmado la cadena de ABC News, su representante. Y bueno, pues el padre de la actriz, quien no ha informado las causas del fallecimiento, pide además privacidad mientras pues la familia se toma un tiempo para asimilar esta gran pérdida. Y la actriz comienza su carrera como estrella infantil y desarrolla una larga trayectoria en televisión y cine, y será recordada por su papel como Claire Bennett en la exitosa serie The Heroes y sobre todo como Juliet Barnes en el drama musical Nashville, por el que recibe 2 nominaciones a los Globos de Oro, una serie que protagonizó durante 128 episodios entre el año 2012 y 2018. También protagonizó Remember the Titans o Duelo de Titanes, Raising Helen, Educando a Helen o Mamá a la Fuerza, Ice Princess, Sueños sobre Hielo o Soñando, Soñando, Triunfé Patinando y Scream 4. Criada en Nueva York, su madre actriz de telenovelas y su padre capitán del cuerpo de bomberos. De niña, pues apareció en populares series de televisión como Ally McBeal y Malcolm in the Middle. Panettiere habló abiertamente sobre sus dificultades personales desde su infancia hasta la edad adulta en sus memorias tituladas This Is Me, A Reckoning, y publicadas en el mes de mayo. En ellas comparte una visión íntima y poco común de su vida privada. Habló abiertamente sobre la depresión posparto, la adicción y la recuperación, el trauma, el abuso doméstico y la pérdida, según la sinopsis del libro. La artista era madre de una hija, Kaya Klitschko, nacida en el año 2014 con su expareja, el campeón de peso pesado de boxeo Vladimir Klitschko. Y en una entrevista con Good Morning America en el año 2022 que recupera ABC News, Panettiere pues habló abiertamente sobre su lucha contra el alcoholismo y la depresión posparto. Su hermana Jensen Panettiere falleció repentinamente en el año 2023 en el mes de febrero a causa de cardiomegalia, agrandamiento del corazón y complicaciones en la válvula aórtica, según pues lo que informó su familia en un comunicado cuando tenía 28 años. Así que de verdad que cae de sorpresa esta noticia del fallecimiento, 36 años, la actriz Hayden Panettiere. Así que pues yo creo que conforme va pasando el tiempo nos enteraremos cuál fue el motivo de esta sorpresiva pues muerte. Caramba, es de verdad sorprendente cuando sabes que pues son personas jóvenes, personas saludables, ¿no? Al final de cuentas, pero bueno, lamentable. Y bueno, faltan 7 minutos ya para que sean las 8 de la noche y nos vamos con estos temas musicales y con ellos nos vamos acercando a la parte romántica de la programación de 102.1, que es Noche Cachada. Así que nos vamos con Jaguares, Arriésgate. Así como tú, para alcanzar todo lo que deseas, hay que arriesgarse. Así que vamos por los sueños. 102.1, éxitos todo el día.

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1: 7 de la noche, 58 minutos.
2: La temperatura es 22 grados.
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2: Después del silencio, lo que más se acerca a expresar lo inexpresable es la música. Así que bueno, pues temas musicales que vamos a compartir, vamos a dedicar y vamos a expresar lo mucho que significas para esta comunidad romántica de Noche Callada. Sean todos bienvenidos, deseando que este fin de semana haya sido reparador, haya sido un fin de semana que te haya dejado acercarte a los tuyos, a la gente que necesita ser escuchado, que necesita ser abrazado, que necesita tenerte para poder platicar, para poder pues pasar un momento a gusto. Recuerda que el tiempo y también el acercamiento ayuda mucho a enriquecer los lazos con todas estas personas que nos regalan un poco de sí. Así que bueno, la música también un excelente puente de comunicación. Pónganse en contacto, la línea romántica lista ya, abierta. 271-259-0091, un mensaje de texto o una nota de audio. Nos encantará reproducir esa nota para escuchar el tema musical de viva voz o quizás ese mensaje que quieres hacer llegar a esa persona especial. Yo soy Raúl Sujeda y arrancamos ese espacio dedicado al amor, 120 minutos para todos ustedes. Sean totalmente bienvenidos.

excelente interpretación de ese gran tema del príncipe de la canción Amnesia, pero ahora en la voz de Carlos Macías. Dedicatorias especiales, el tema musical de Estrella Gemela de Eros Ramazzotti para Chiqui Baby, que va de retorno a casa a través de esta noche callada.

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3: 8 de la noche, 20 minutos.
4: La temperatura es 21 grados.
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disfrutando con todos ustedes de estos grandes temas musicales en esta noche callada. Bienvenidos, súmense 271-259-0091 para ponerse en contacto con nosotros. Peticiones musicales, el tema de Eternal Flame de Bangles para mi chiqui baby Raúl Cancino, de parte de su chiquita. Gracias, saludos. Ok, muchas gracias. ¿Quién está por aquí? Hola. Muchas gracias. Qué amable. Adalberto Mendoza Campos. Deseo que tengas una excelente, excelente semana. Déjame checo el tema de Pepe el Mar de Saúl Hernández. Ok. O sea, para Noche Callada, déjame checar. Ahora estamos en Noche Callada. Así que si eliges temas románticos, lo agradeceré, por favor. Me complace con el tema de Te Amo, de Alexander Acha. Por favor, saludos para mi nenita Isai, para mi esposa, de parte de Víctor Hugo. Saludos a la hermosa familia. Linda noche. Es un gusto siempre poder saludarles. Siempre, muchas gracias. Gustando los temas musicales. Y saludos también por acá. El primo en Ciudad Mendoza. ¿Quién está por aquí? Penélope de Diego Torres. Con todo gusto buscamos esta melodía para ti que la has solicitado. Nos vamos a poner en espera en un instante. Y saludos. En un momento vamos a disfrutarlo. Buenas noches. La canción de Corazón de Poeta con Janet. Con todo gusto vamos a buscar el tema musical. Y bueno, pues si ustedes quieren, y bueno, de nueva cuenta lo digo, lo digo porque en otros momentos ha sucedido. Yo leo todo lo que ustedes me envían, o sea, tal cual. ¿De quién? ¿De parte de quién? Así que escrito el mensaje, leído, ¿ok? Así que gracias siempre por dejarnos ser puente de comunicación con tu persona especial. Aquí es el tema, Eternal Flame y Noche Callada.

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3: Ocho de la noche, 31 minutos.
4: La temperatura es 21 grados.
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6: De vez en cuando tenemos que recordar que la vida continúa y que nosotros debemos entender que depende de nosotros seguir adelante, que el ánimo, la energía, la actitud y por supuesto, pues la manera de recibir está en nuestro comportamiento cotidiano. Dice Mario Benedetti en este poema que hay que seguir bailando aunque no suene la música. Aunque te encuentres muy solo y aunque te pise los dedos. Hay que seguir sonriendo aunque te encuentres muy triste, aunque no haya motivo, aunque no encuentres consuelo. Hay que seguir luchando aunque te encuentres perdido, aunque te fallen las fuerzas, aunque te duelan los huesos. Hay que seguir viviendo, aunque los días sean grises, aunque te falten razones, aunque te mueras de miedo. Y también decirles que pues, es normal que de vez en cuando sentamos que estamos cansados y que no queremos continuar. Pero depende justamente de eso, de nosotros. Que esas fuerzas y esas ganas salgan de lo más profundo de nuestro ser. Y todo encontrará una razón y un para qué. Así que, bueno, pues, si puedes, abrazos con la música que nos ayuda también a reconfortarnos. Aquí es el tema musical que ha solicitado, es Diego Torres con Penélope al 102.1.

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10: 8 de la noche, 49 minutos.
0: La temperatura es 21 grados. 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

a todos los amigos taxistas, a todos los amigos didis, a todos los amigos choferes que van detrás del volante, deseamos que tengan un plácido trayecto, que maneje usted con precaución y que además, bueno, pues le acompañen siempre las cosas buenas para concluir de buena manera sus trayectos. Muchas gracias por dejarnos acompañar. Y recuerde que la línea para estar en contacto con nosotros en la cabina directamente 271-259-0091 mediante un mensaje de texto o notas de audio. Saludos a Gemma Rivera, que ya se puso en contacto y nos solicita el tema de Aún de Coda. Con gusto, en un instante vamos a disfrutarlo. Y saludos también a Tavo Gus. Buenas noches. El tema de Temblando, de Hombres que andan en sintonía en esta noche callada. Te saluda desde la ciudad de Fortín de las Flores, Veracruz. Deseando que haya sido una buena jornada, un buen comienzo de labores para ti, Tavo Gus, y para toda tu familia. Un abrazo muy fuerte. Siempre es un placer leerte. Saludos a Chava. Muy buenas noches, Chava. Hasta las 12 de la noche. Gracias por estar con nosotros a bordo del taxi 465. Que tengas una excelente, excelente, pues, jornada laboral. Buenas noches. Pasando a saludar. ¿Quién canta esa melodía? Ludivina Méndez. ¿Para dónde se fue? Si me dices quién, me ayudarás mucho a hallarla más rápido, por favor. Muy buenas noches. La canción, un tema de Leoda. Vamos a buscar alguna colaboración. Saludos a las chicas superpoderosas. Los oímos aquí en Orizaba Centro. Saludos, chicas. Muy bonita semana tengan todas ustedes y muchas gracias por dejarnos acompañarles. Excelentes colaboraciones se han hecho con Leodan y una muy buena combinación es la que se ha tenido de respuesta. Así que en un momento vamos a disfrutar de este gran cantante. ¿Quién está por aquí? Muy buenas noches. Muchas gracias. Agarró a Ian. Ian Segura, muy buena noche. Lo que son las cosas de Ednita Nazario. O con Yuridia. Ok, buscamos el tema musical entonces. ¿Te parece? Vámonos entonces con el tema de Aún de Coda. Porque la noche se ha hecho para el romance. Escuchamos temas románticos para toda la comunidad de Noche Callada.

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6: 9:03.
7: La temperatura es 21 grados.
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3: 9 de la noche, 30 minutos.
4: La temperatura es 20 grados.
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6: Porque la noche se ha hecho para el romance, ¿eh? Es que existe este espacio para ti, de noche callada. El tema musical de Mon Laferte, ¿pa dónde se fue en un instante? Gracias por estar en contacto. Buenas noches a todas las zonas en todo el estado de Veracruz que nos dejan acompañarles. Gracias por sus mensajes de texto en la línea romántica 271-259-0091. Saludos especiales. ¿Quién anda por aquí? Buenas noches. Hola, buenas noches. ¿Me puedes complacer con la canción de It's Your Run con Andrea Bocelli? Perfect. Ok, con todo gusto. En un instante, te mandamos cordiales saludos. Gracias por estar en contacto. Tengo en espera. Ah, no, ya no. Creo que en este... en este espacio que escuchamos, la mayoría de temas que habían solicitado han sido programados para poder disfrutarlos. Así que, bueno, pues, pensé que debía algún tema, pero creo que no. Eloy, buenas noches. Arthur's tema. El tema de Arturo, de Christopher Cross. Saludos, Eloy. Bonita noche. Muchas gracias. Qué lindo. Deseo que tengas un excelente arranque de semana. Gracias por permitirnos estar contigo una noche más en este espacio. Buscando el tema musical, Eloy. Aure Franco, buena noche. La canción Desde que llegaste, de Rayleigh Barba, con dedicatoria a mi esposo Plácido Paz, a Irvin e Iván, a sus niños, y gracias por estar en contacto. Muy linda noche a todos. Gracias por estar allí. Armando Segura, muy buena noche. Saludos. Me gustaría complacer a mi Jechu y a mi hermana Silvia con un tema Historia de Amor, si se puede, con Luis Miguel, o con cualquier cantante que consideres oportuno, como sea, es un clásico. Saludos y muchas gracias. Saludos a Armando Segura, Segura, y a tus grandes personas, a Jechu y a tu hermana Silvia. Gracias por estar en contacto. Bueno, pues, temas musicales que has solicitado. Mon Laferte, ¿a dónde se fue? Qué noche callada.

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7: Nueve de la noche, 39 minutos.
8: La temperatura es 20 grados.
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5: 9 de la noche, 50 minutos.
6: La temperatura es 20 grados.
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2: Gracias a todos por dejarnos arrancar la semana con un espacio en el que nos unimos por la buena música que siempre nos lleva hacia un punto donde nos hace suspirar, nos hace recordar a esa persona especial. Y es que la música es el territorio donde nada nos hace daño, todo lo contrario. Que tengan una exitosa semana, que les vaya muy bien. Saludos a todos aquellos que se van a quedar trabajando, a los que van a en algún momento ya a dejar de pronto todos los pensamientos, las maletas en el que guardamos todo lo que es de la oficina, del trabajo, se van a quedar en un rincón de la casa o en la puerta, para cuando el día de mañana o en la hora en la que te tengas que ir, bueno, las tomes y ahora sí te hagas cargo de las cosas del trabajo. Mientras tanto, en casa, pues a disfrutar, a relajarse, a charlar con los hijos, con la esposa, seguir disfrutando de lo poco que restan de las vacaciones para los pequeños que aún no ingresan, y bueno, los chicos universitarios que ya en unos días también tomarán pues ruta para el retorno al salón de clases. Saludos a todos los amigos taxistas que siempre nos dejan acompañarles, muchas gracias. Y gracias también por dejarnos estar acompañándoles fuera de este hermoso estado de Veracruz por medio del streaming. Muy buena noche a todos. Me despido con este tema musical, deseando que el día de mañana nos encontremos de nueva cuenta en punto de las 8 de la noche aquí en Globo 102.1 y tener una emisión más juntos de Noche Callada. Yo soy Rosa Ojeda. Gracias. Hasta mañana.

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6: 10 de la noche, 7 minutos.
7: La temperatura es 20 grados.
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1: De esta manera saludamos a todos los aliados de la noche. Deseamos que ese fin de semana les haya de verdad activado, mira, el modo vamos con todo, que sí se puede alcanzar el éxito. Y por supuesto, invitados a ser parte de este espacio musical en el que le ponemos a la noche bastante buen ritmo, ¿eh? Así que quédate, haz tu petición musical, 271-259-0091. Yo me quedo con ustedes hasta las 12 de la noche, aquí en el 102.1, que tenemos éxitos para ti todo el día.

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6: Diez de la noche, 18 minutos.
7: La temperatura es 20 grados.
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1: Ustedes deciden, seguimos cantando, seguimos bailando. ¿Cuál es el tema musical que prosigue a este? Que muy bueno. Rayleigh de la noche a la mañana. Saludos, muchas gracias por estar en contacto. Y ahora Franco nos saluda. El tema de Caifanes, aquí no es así, buscamos el tema musical, ¿ok? Ahora te mandamos cordiales saludos desde esta cabina de altura de Globo 102.1. Y saludos para Mari Flores, nuestra amiga Chocolate, que nos cuenta que qué barbaridad, ha tenido un buen de trabajo, pero bueno, todo con tiempo y además con pues la atención sale y seguirá saliendo muy bien, ¿ok? Así que saludos a nuestra amiga Chocolate. Saludos a Luis Alberto, nos solicita un tema musical. De nada, con todo gusto. Sol, sigue escuchando la radio. Perfecto, muchas gracias chicos. Gracias por estar en contacto, nosotros con buena música. Así que nosotros seguimos con las peticiones musicales. Aquí no es así, ¿eh? Es el título del tema de Caifanes, 102.1, éxitos todo el día.

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2: Diez de la noche, 34 minutos.
1: La temperatura es 19 grados. 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
1: De las noticias que el día de hoy nos estamos dando a conocer es sobre una gira de despedida después de 41 años de carrera. Se va Blue Demon Jr., sí, así como usted lo ha escuchado, se retira de la lucha libre. ¡No, hombre! ¡Qué cosa, ¿no? 41 años de carrera y ha decidido decir adiós. Blue Demon Jr., esta figura de la lucha libre mexicana, ha anunciado que va a realizar una gira para despedirse de los cuadriláteros luego de 41 años de carrera. Sus palabras son: no es el accidente el motivo de mi retiro. Fui un padre ausente por mucho tiempo y ese es el motivo principal. Quiero darle mi tiempo y mi salud a mis hijos, a mi esposa, a mis amigos, mi cuerpo ya está diciendo que le baje. Es lo que ha aseverado el luchador en conferencia de prensa. Blue Demon, pues hijo de la leyenda del mismo nombre que iluminó la lucha libre a nivel nacional e internacional en el siglo pasado, pues se refirió al accidente automovilístico que sufrió el año anterior, que de una u otra manera pues ha acelerado su retiro. Dice: no saben la responsabilidad que llevar este nombre. Hay días interminables como enmascarado. La última gira será kilométrica, pero lo que mi padre forjó en mí no tiene nombre. Es un honor para que el público pues se me haya hecho suyo, así que lo agradece con creces. Y es lo que ha subrayado en referencia a la época que marcó su papá junto al Santo como las dos más grandes leyendas de la lucha libre mexicana. ¿Qué piensa usted? Pues sí, en algún momento hay una fecha que ya está escrita, ay, en la que bueno, una u otra cosa nos lleva a decir hasta luego, gracias, hasta aquí, ¿no? Y bueno, pues aplausos los que se le van a otorgar con esta gran gira de despedida a este gran, pues sí, pues símbolo mexicano. Y bueno, nosotros seguimos con más música, así que nos vamos con el tema de la taquiza de Caló, con saludos para esta gran, hermosa Oli, a sus hijos Gian y Marlon Arenas, y también al portable 599, que es Carlitos. Así que chicos, disfruten de su tema musical a través de Globo 102.1.

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1: De la noche, 48 minutos.
2: La temperatura es 19 grados.
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2: Once de la noche, un minuto.
6: La temperatura es 19 grados.
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1: Yo no sé cómo ande la gente, pues con el clima a gusto, en desacuerdo, o quizás como con la interrogante aquí en la frente, porque se había dicho, ¿no? Ya al final de la canícula, que ya era el final y que ya se veía que vendría bastante lluvia. Se supone que a la par del calor intenso que creíamos ya se había ido, pues no es cierto, porque se prevén lluvias y chubascos en algunas regiones del sur y centro del territorio nacional, pero también altas temperaturas. Se espera que haya registros de hasta 45 grados centígrados en estados como Baja California y valores altos de 35 a 40 grados centígrados o más en zonas del norte litoral del Pacífico, Golfo de México y la península de Yucatán, con picos cercanos a los 39 y 40 grados centígrados. Y que estas condiciones pues forman parte pues de esta recta final de la temporada del calor y los efectos. O sea, la canícula ya se fue, ahora lo que tenemos son efectos de la canícula en el país. Nada más por mencionar algo y para que estés al pendiente, que el día de mañana, martes 18 de agosto, ¿sabes? 29 grados centígrados es lo que va a marcar nuestro termómetro. Tendremos pues mucho sol, y a partir, de acuerdo a estos avances, ¿no? En el pronóstico del tiempo, es que a partir de las 2 de la tarde haya lluvia. 2 de la tarde lluvia, 2, 3 de la tarde lluvia. De allí de nueva cuenta, sí se va a ver nublado, pero se va a asomar el señor sol. Y de allí, a partir de las 7, mayormente nublado con tormentas eléctricas, al igual que 19, 20 horas, 21, 22. O sea que mañana sí, de plano, no tenemos que olvidar ni las botas, ni el impermeable, ni el paraguas, ni el abrigo, porque no queremos que nadie se enferme, señores. Así como no queremos que nadie se quede sin escuchar sus temas musicales. Pepe, aquí está Kim Taylor. Vámonos con ese tema. Say You All Be Mine. 161, ¿no? Y seguimos con el ánimo, todos los aliados de la noche.

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2: La temperatura es 19 grados.

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1: Saludos para nuestro buen amigo, seguidor y un de verdad trabajador aliado de la noche, José Domingo, a bordo de la unidad 2641, y nos solicita guitarras blancas de granitos verdes. Con saludo a la banda del Valle de Guerreros, a las madrinas Ponce, Vicky y Normita, y al padrino Chucho, vienen a bordo de la unidad. Saludos a todos, chicos. Quédanos siguiendo muy bien la noche, con todo gusto. Con todo gusto el tema musical que nos ha solicitado José Domingo. Ok, pasen la sensacional. Saludos para Abraham Altamirano. Muy buena noche, Abraham. Pasa la sensacional. ¿Qué dice? ¿Qué dice? Saludos a la señora Lisbeth, que está cumpliendo años el día de hoy, aquí en Potrerillo 2. Saludos y bendiciones y muy buenas noches. Saludos a la señora Lisbeth, que está cumpliendo años. Ay, oiga, no me diga, ¿es en serio? Pues aquí están las mañanitas. Deseamos, señora Lisbeth, que sea usted muy feliz, que todos sus sueños se cumplan. Por supuesto, sueñe bastante alto, porque todo se le hará realidad.

cumpleaños. Y por supuesto, espero que toda la gente que usted ama, que quiere y que adora, haya estado presente en ese día tan especial. Y por supuesto, que cumpla muchos años más. Pero muchos, muchos años más. Gracias a Abraham Altamirano. Pues es que, perdone usted, pero espero que el festejo dure todos los días restantes de este mes de agosto. Porque no nada más es un día, o sea, se debe de festejar, y obviamente apapachar a esos seres queridos y a esa gente que amamos tanto todos los días del año. Hoy solo fue un pequeñito pretexto. Saludos a nuestro buen amigo Ixtac a bordo de la unidad 221, que le siga yendo sensacional. Ok, vámonos entonces con... ¡Ay, por cierto, espérame! Saludos también para el conductor del ADO color morado 8092. Bienvenido a la ciudad de Córdoba. Mire, bocanadas de aire puro y un rico café para seguir el viaje, pues ya para tener un feliz escaso. Saludos y gracias por siempre traer el 102.1 en su radio receptor.

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0: La temperatura es 19 grados.
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1: Once de la noche, 49 minutos.
2: La temperatura es 19 grados. 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

Gracias a todos los que se quedaron conmigo y a los que hicieron que, pues, este espacio se llenara de muy buen ritmo. Gracias a los que me desean lo mejor siempre. Y a los que se van a quedar escuchando Globo 102.1. Sí, porque seguimos teniendo muy buena música. El día de mañana. Y luego, ¿qué pasa? ¿Qué sucede? Y luego, gracias a los que se van a quedar, pues, toda la madrugada, inclusive parte de la mañana. Bueno, Potre Garrido llega a las 6. A las 6 de la mañana para poder acompañarles. Y bueno, pues a las 7 de la mañana tendrán la oportunidad de informarse de manera objetiva, oportuna y veraz. A las 12 del día le hace cambio Potre Garrido a Meli Morales para que puedan seguir con los buenos éxitos. Gracias, Max. Linda noche, Sol. Pásala bonito. Cuídate mucho tú también. Regresa con bien a casa. Sonia, buen descanso. Un abrazo muy fuerte. Qué rico. Ya se cocieron los tamalitos. Mañana que termines muy pronto. Jesús Gámez, gracias. Y a todos los que se pusieron en contacto, gracias, gracias mil. Mañana en punto de las 6 de la tarde, Dios mediante, aquí andamos, ¿ok? Yo soy Rosa Ojeda. Así de besotes, no cambien de gusto musical y ni mucho menos de estación de radio. Hasta mañana, cuídense mucho, linda noche, buen resto de turno.

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1: Doce de la noche, 34 minutos.
2: La temperatura es 18 grados.
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2: Una de la mañana, 3 minutos.
3: La temperatura es 18 grados.
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0: 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Una de la mañana, 30 minutos.
1: La temperatura es 18 grados.
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1: Dos de la mañana, 3 minutos.
2: La temperatura es 17 grados.
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1: Dos de la mañana, 32 minutos.
2: La temperatura es 17 grados. 102.1.

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2: Tres de la mañana, un minuto.
3: La temperatura es 17 grados. 102.1

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1: La temperatura es 17 grados.
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3: Cuatro de la mañana, en punto.
4: La temperatura es 16 grados.
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1: La temperatura es 16 grados.
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1: Seis de la mañana, 6 minutos.
3: La temperatura es 15 grados.
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5: 6:06, iniciando ya en este día, martes 18 de agosto. Soy Potter Garrido, quédate conmigo hasta las 12 del día. Vámonos con más música, iniciamos con esto, Wisin y Yandel, Me Estás Tentando.
6: Somos nosotros.

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2: 6 de la mañana, 16 minutos.
3: La temperatura es 15 grados.
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6 de la mañana con 20 minutos. Ahí está Zoe con este tema de Vía Láctea. Saludos, ¿cómo andan? Es momento de que nos manden su mensaje, ya lo saben, 271-259-0091, el número del Globocel para que te pongas en contacto y te manifiestes por ahí, alma perdida. ¿Cómo estás? Excelente día. Martes, si dijeran por acá, nos te llega ahorita martes, y te casi te embarques. Saludos. Por acá, mensaje. Saludos, dice Silvia. Ole, ole, amigo. Excelente, bendecido día. Saludos al corre-corre. Saludos a nuestra amiga Silvia. ¿Qué tal, Silvia de Gante? ¿Cómo estás? Y saludos al buen Paul. Ahí está. No sé por qué ya te puso el corre-corre, Paul. Qué mala onda es esta Silvia. Se pasa. Saludos, Silvia. Excelente día. ¿Qué onda? ¿Cómo están? Saluditos. Por acá nos manda un mensaje. Hola, Rod. Oye, es que ya no pudo. Te la programa, hermanito. Saludos al buen. Nos manda mensaje nuestro amigo Sergio por acá solicitando un tema de Plastilina Mosh. Lo vamos a programar. Ya estás, hermanito. Va que va. Aquí ya sabes, casi aquí le ponemos todo, hermano. Casi de todo. Casi de todo, ya lo sabes. Música movida. Que no esté tan locochona. Que aguante. Aquí lo ponemos en la mañana. Sales. Aquí no, ¿Cómo se dice? Aquí no discriminamos. Siempre y cuando esté dentro de las reglas. De ahí en fuera. Ya estoy hablando como aquel. Que ponemos la música. Siempre y cuando. Aquellos años. Saludos, excelente día. Claro que sí, mi estimado amigo. La vamos a programar. Ayer no se la puso. Ya están echando de cabeza de compa. Y lo voy a reclamar. Vamos a meterlo en en el buzón de quejas y sugerencias. Sale que no le quisieron programar la canción a mi amigo Sergio. Saludos, excelente día. ¿Qué tal, Sol? ¿Cómo estás? Excelente día, Sol, allá en Tijuana. Saludos al buen Bernal. Andamos muy fuera de la ciudad de los 30 caballeros. Nuestros amigos andan fuera de la región de las altas montañas. Sol, que nos escucha en Tijuana. El buen Berna se fue de gira artística CDMX a conquistar allá la selva de concreto. Saludos a mi buen amigo Berna, excelente día. Saludos a Arturo Romero, ¿qué onda? ¿Cómo estás? Muy buenos días, mi querido Potter, que tengas un excelente día. Saludos, aquí escuchando la programación de Globo FM. Un saludo cordial de Arturo Romero. Podrías mandar saludos a mi princesa, que es la chica más hermosa que he conocido en todos los sentidos. ¡Ay, ay, ay! Me podrás complacer con el tema de Portugal, Man Feel I Steal. Saludos, gracias, excelente día. Saludos al buen Arturo Romero y a la chica más hermosa que ha conocido. ¿Quién será? No nos dice el nombre. Saludos, amigazo, excelente día. Saludos a buen Tao Moreno hablando de CDMX. Buen día, Potter, al 102.1 regresando. Ya está de regreso, mira, por ahí nos manda la fotografía de las Belay y las bellas playas del puerto de Veracruz. Saludos al buen Tao Moreno de regreso ya a la Ciudad de México. Saludos, gracias, excelente día. Vámonos con más música. Vámonos con esto que nuestros amigos se están por ahí solicitando. Y obviamente recordarles que estoy con ustedes hasta las 12 del día. Pero nos vamos con nuestra pausa de AM Noticias de las Altas Montañas. Así es que quédate conmigo, no le cambies, disfruta la música. Mándame por ahí tu mensajito de WhatsApp. Te repito el número 271-259-0091 para que estemos en contacto. ¿Por qué no te pusieron esta canción? No lo sé, pero ahí te vayas, una Plastilina Mosh y esto que es... ¡Ay, doctor! Nalguita.

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1: Seis de la mañana, 6:31.
2: La temperatura es 15 grados.
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6:36, que no te agarre el corre-corre, ahí está la gusana ciega y esto es No Puedo Verte. Te dejo ahora con los Red Hot Chili Peppers, Californication.

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0: 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Seis de la mañana, 48 minutos.
1: La temperatura es 15 grados.
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6:52. Ahí está Yuridia con este tema Sin Llorar. Saludos, gracias, excelente día, excelente mañana para quienes se reportan en estos momentos a través de nuestro Globocel. Saludos por acá a nuestra amiga Lizeth. ¿Qué tal, Lizeth? ¿Cómo estás? Excelente día, ya rumbo al trabajo por acá solicitando tema de Yuridia. Saludos, gracias amiga, excelente día. Saludos al buen Edgar Iván. ¿Qué onda, Edgar Iván? ¿Cómo estás? Excelente mañana. Saluditos, saluditos a Edgar de Córdoba. Saludos también al buen Tao Moreno, a Berna, Sergio, Laura, Sol, gracias. Vamos a hacer nuestra pausa, nos vamos con AM Noticias de las Altas Montañas. Quédate con nosotros para que te mantengas informado de todo lo que sucede alrededor de las Altas Montañas. Ya lo sabes, información local, regional, estatal, nacional e internacional la encuentras aquí en la voz de Daniela García Guerrero. Así es que no le cambies, mantente la frecuencia. Yo regreso contigo a las 9 de la mañana y nos quedamos de 9 a 12 del día disfrutando de los éxitos en la frecuencia de Globo 102.1 FM en esta mañanita soleada de martes. Mañanita bastante agradable, bastante buen clima. Que está, de hecho, el clima ha estado interesante en estos últimos días. No ha estado tan lluvioso, no ha habido un color tan extremo. Ha estado bastante templado el clima, digo, muy regulado en cuanto a lluvias y en cuanto a calorcito. Se disfruta bastante, sobre todo para quienes realizan actividades al aire libre y para los que van en algún momento saliendo de la oficina, de casa y esto, bueno, pues también se presta para los traslados a sus diferentes puntos. Así es que bueno, pues ahí está parte también del clima. Y bueno, si te quieres enterar de esto y más, también quédate con AM Noticias para que conozcas el pronóstico meteorológico que tendrán para ustedes en AM Noticias. Yo soy Potter Garrido, regreso más tarde contigo. Te dejo con Panda y esto que es Los Malaventurados No Lloran.

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1: Seis de la mañana, 59 minutos.
3: La temperatura es 15 grados.
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0: Excelente mañana, muy buenos días a nuestros amigos y a quienes sintonizan en general esta mañana AM Noticias de las Altas Montañas. Le doy la bienvenida a este su espacio informativo. Yo soy Daniela García Guerrero. Muy buenos días, martes ya 18 de agosto del año 2026. Quédese con nosotros porque tenemos mucha información. Se la estaremos presentando durante las próximas dos horas a través precisamente de las frecuencias de radiocomunicaciones de las Altas Montañas. Y es que hemos iniciado esta transmisión completamente en vivo y en directo a través de la frecuencia de EXA en el 91.3, la mejor en el 92.1 y también completamente en vivo y en directo a través de la estación de Globo en el 102.1 de su radio. Cuando son las 7 de la mañana con un minuto, nos vamos directamente a conocer lo más importante de la información que circula a nivel nacional a través de nuestra sección Las 8 Columnas. Iniciamos leyendo y conociendo lo que publica esta mañana de martes el periódico Reforma. Exonera Fiscalía General de la República a Andy. No hay pruebas, dice. El Universal, el Gran Diario de México, martes 18 de agosto. Inyectan más al Tren Maya y aún así pierde. Excelsior, el periódico de la vida nacional. Gerardo Mérida ya no está bajo custodia de Estados Unidos. También le informo que La Jornada, sobreviven cortadores de caña en albergues precarios y la informalidad laboral. Mientras tanto, esta mañana, periódico Milenio, exmando policial de Rocha deja prisión y ya negocia con Estados Unidos. La Razón, prevén quiebre en 4T en filtro de aspirantes al 2027. En promedio, 16 van por gubernaturas. Crónica. INE proyecta 10.842 millones de pesos en 2027 para partidos políticos. Esta mañana de martes, en primera plana, el periódico El Economista. Empleo del sector manufacturero en junio se mantuvo en fase. El Financiero. Tasa de abonos de Estados Unidos alcanza nivel máximo en 19 años. El Heraldo de México. Fuerzas federales se quedan en Guerrero. Mientras tanto, periódico Contrarréplica. Aclara la Fiscalía General de la República. No hay investigación contra Andy. El Sol de México. Tardan más de 3 horas en cocinar frijol bienestar. El Independiente. La extorsión, principal delito al alza, señala Coparmex. Y el diario Sin Límites, es decir, 24 horas, hoy martes, en primera plana, Gerardo Mérida, como los chapitos. 7:03 a.m. y le recuerdo en este momento que ya está habilitado el número telefónico 271-259-0091, que es la línea directa que tenemos aquí en AM Noticias de las Altas Montañas para recibir todas y cada una de las denuncias ciudadanas, al igual que los comentarios, las sugerencias, alguna situación que esté pasando en su municipio, en su colonia. Este espacio informativo es de usted y para usted, por lo cual tenemos el número 271-259-0091, pero también habilitado el Facebook en donde transmitimos en AM Noticias Digital de las Altas Montañas y más adelante, por supuesto, daremos lectura a todos y cada uno de sus textos que nos hace favor de llegar. Y siguiendo con información sobre todo lo que se destaca esta mañana de martes y una de las principales notas que circulan en nuestro país es precisamente que la Fiscalía General de la República niega que investigue a Andy López Beltrán por el tema del huachicol fiscal. La institución que encabeza Ernestina Godoy no desmintió la existencia de testigos ni de declaraciones que apuntan al hijo del expresidente Andrés Manuel López Obrador. Solo indicó que no bastan para investigarlo. Esta situación en torno al hijo de López Obrador se da después de que también se anunciara en el transcurso de la semana de que Estados Unidos canceló la visa al hijo mayor del expresidente. Sobre este tema, la Fiscalía General de la República reitera precisamente a través de Ernestina Godoy que no hay una investigación formal por el tema del huachicol fiscal en contra de Andy. Cuando son las 7 de la mañana con 5 minutos, vamos a escuchar a continuación lo que le estaré presentando. El avance de la información en AM Noticias de las Altas Montañas.
1: Martes 18 de agosto de 2026 y este es el avance de la información que le estaremos presentando en AM Noticias de las Altas Montañas. Gobierno del Estado supervisará 260 notarías en Veracruz para evitar malos manejos. Titular del ORFI se asegura que obras y recursos públicos serán vigilados con mayor precisión para evitar mal uso. Practicidad de la vida moderna impacta en la salud de la población provocando aumento de enfermedades como diabetes y obesidad en población cada vez más joven. Tras situación de riesgo fuera del Hospital Regional de Río Blanco, comerciantes de la zona piden mayor seguridad en la zona. En Córdoba, pese a suspensión de líneas de telefonía móvil con terminación cero, usuarios mantienen negativa de registrarse. Fallas de energía eléctrica se acentúan en zona serrana de Zongolica. Servicios de taxis caen hasta en un 60% en últimas semanas. Ven futuro complicado. En Río Blanco confirman 2 casos de dengue. Autoridades se ponen en alerta. Activistas de Córdoba se pronuncian en contra de presunta iniciativa de ley de bienestar animal que se debate en el Congreso Federal. Con unidades fuera de servicio, Cuerpo de Bomberos mantiene operaciones.
0: Y lo más destacado del ámbito mundial a través de las breves internacionales.

0: Esto es lo más relevante ocurrido durante las últimas 24 horas alrededor del mundo. Acuerdo federal sobre tarifas energéticas en Estados Unidos. El Departamento de Energía de Estados Unidos anunció un nuevo marco regulatorio para estabilizar los costos de la electricidad comercial. La medida busca incentivar la transición hacia redes regionales modernizadas y evitar incrementos desmedidos en el consumo industrial durante los meses de mayor demanda. Presentan plan para renovar sistemas de control aéreo. La Administración Federal de Aviación de los Estados Unidos presentó un plan de inversión destinado a renovar los sistemas de control de tráfico aéreo en los principales aeropuertos del país. El proyecto contempla la incorporación de tecnología digital avanzada para optimizar las rutas de vuelo y reducir demoras en operaciones nacionales. Aprueban compromiso industrial por la neutralidad de carbono. La Unión Europea aprobó un paquete de estímulos económicos dirigido a las industrias pesadas que implementen tecnologías de emisión nula. La directiva establece plazos específicos para reducir la huella de carbono industrial, acompañados de subsidios para la modernización de plantas siderúrgicas y químicas. Avanza integración energética regional en Asia. Diversas naciones del sudeste asiático formalizaron un convenio de conexión eléctrica para compartir energía proveniente de fuentes renovables. La iniciativa pretende fortalecer la seguridad energética de la región, optimizando el suministro hidroeléctrico y solar entre los países participantes. Inicia estrategia regional de infraestructura vial en Centroamérica. Países de América Central iniciaron un programa conjunto de financiamiento para la modernización de corredores logísticos y aduanas terrestres. El plan busca agilizar el tránsito de mercancías entre las fronteras, disminuyendo tiempos de espera e impulsando el comercio interregional. Inversión en protección de cuencas hídricas en Sudamérica. Naciones sudamericanas acordaron un fondo multilateral destinado a la conservación de recursos hídricos en cuencas estratégicas. El proyecto prioriza la reforestación de zonas altas y la implementación de sistemas sostenibles de monitoreo para garantizar el abastecimiento de agua en zonas urbanas y agrícolas.
1: Y de esta manera nos vamos a ir directamente a la primera pausa comercial. No sin antes recordarle que tenemos el número telefónico 271-259-0091 para recibir todas y cada una de las denuncias ciudadanas. Más adelante le estaremos presentando información estatal. También haremos un recorrido por las noticias nacionales, al igual que la información local, regional y mucho más contenido esta mañana de martes, por supuesto, en AM Noticias de las Altas Montañas.
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8: Siete de la mañana, 11 minutos.
9: La temperatura es 15 grados.
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0: Son las 7 de la mañana con 13 minutos en AM Noticias. Es momento de conocer lo más destacado de la información de nuestro país a través de la sección, precisamente, de las breves nacionales que nos presenta Liz Gómez.
1: Esta es la información más relevante acontecida en territorio nacional en las últimas horas. 4.200 aspirantes asisten al primer turno de examen de admisión al UNAM. El secretario general de la Universidad Nacional Autónoma de México, Javier de la Fuente Hernández, informó que alrededor de 4.200 aspirantes a la institución asistieron al primer turno del examen control para ingresar a la licenciatura, de alrededor de 5.900 que estuvieron convocados. La Fiscalía General de la República va por 2.2 millones de pesos de Bermúdez Requena. La Fiscalía General de la República promueve la extinción de dominio para que el Estado se quede con el dinero asegurado en las cuentas del exsecretario de Seguridad Pública de Tabasco, Hernán Bermúdez Requena, y de sus familiares. Se trata de 2.240.000 pesos del presunto líder del grupo criminal, La Barredora, sujeto a proceso por múltiples delitos. Marina asegura más de 1.6 toneladas de sustancias tóxicas frente a costas de Michoacán. La Secretaría de Marina aseguró más de 1.5 toneladas de presuntas sustancias tóxicas que se encontraban flotando en aguas del Océano Pacífico frente a las costas de Michoacán, en una operación que representa una afectación estimada de 340.2 millones de pesos para grupos delictivos. Sheinbaum confirma muerte de 2 mexicanos tras terremoto en Colombia. La presidenta Claudia Sheinbaum confirmó este lunes el fallecimiento de 2 mexicanos a consecuencia del terremoto de magnitud 7.4 que sacudió Colombia el pasado 10 de agosto, mientras la Secretaría de Relaciones Exteriores mantiene el acompañamiento a sus familias y continúa las labores para localizar a una pareja de connacionales reportada como desaparecida en Pereira. Artículo 19 condena lista de críticos de la 4T difundida por Luisa Alcalde. La organización Artículo 19 rechazó la lista que presentó recientemente la consejera jurídica del Ejecutivo Federal, Luisa María Alcalde, en donde exhibió nombres de periodistas y opositores que supuestamente encabezan un esquema digital de amplificación de mensajes en contra del gobierno y del movimiento de la llamada Cuarta Transformación. Para M Noticias, Liz Gómez.

0: siguiendo con temas nacionales, le menciono que el vicepresidente de Coparmex, Armando Zúñiga Salinas, aseguró que el gobierno pretende imponer control de los medios a través de los lineamientos sobre los derechos de las audiencias, los cuales dijo que si bien forman parte de la Constitución, la autoridad no puede convertirse en el árbitro de los contenidos, pues eso hará que dejen de proteger la conversación pública y resta fuerza a la democracia al hacer que los periodistas se autocensuren para no incomodar, en este caso, a las autoridades.
1: La mejor protección de las audiencias no proviene de un Estado que decida por ellas, sino de ciudadanos capaces de decidir por sí mismos. Las audiencias merecen protección efectiva y mecanismos confiables para hacer valer sus derechos. Los medios requieren independencia editorial, certeza jurídica y condiciones adecuadas para desarrollar su función social. Por ello sostenemos que la protección de las audiencias no puede convertirse en un mecanismo de control editorial. Reconocemos plenamente que los derechos de las audiencias tienen fundamento constitucional. Compartimos la importancia de promover la transparencia, la diferenciación clara entre información y publicidad, la accesibilidad para las personas con discapacidad, los mecanismos de queja y rendición de cuentas, así como la existencia de códigos de ética y defensorías de las audiencias. La primera y quizás la más delicada es la posibilidad de que una autoridad termine evaluando la veracidad de los contenidos informativos. Cuando una autoridad administrativa adquiere facultades para determinar qué información es verdadera, suficientemente contextualizada o aceptable desde una perspectiva oficial, se ingresa a un terreno especialmente sensible para cualquier democracia.
0: Las declaraciones del integrante de la Coparmex a nivel nacional, y es que el sector patronal, al igual que otros sectores o representantes de nuestro país en lo que corresponde a los medios de comunicación, han coincidido en que la autoridad, en este caso el gobierno federal, no puede fungir como árbitro de los contenidos informativos, y por ello es que continúa precisamente la polémica, la controversia, pero sobre todo la inquietud de diferentes sectores sociales en torno a esta determinación del gobierno de regular, hay que decirlo, los contenidos, en este caso de radio y televisión. En AM Noticias son las 7:18 y nos vamos directamente con la información generada en la entidad veracruzana. Y es que el gobierno del estado va a supervisar 260 notarías en la entidad. Se dice que no se van, en este caso, a permitir malas actividades o sobre todo malos manejos de estas dependencias.
2: Derivado de diversos conflictos, es que la Dirección General del Registro Público de la Propiedad y de Inspección y Archivo General de Notarios se encuentra revisando un total de 260 notarías en todo el estado, a fin de garantizar que operan dentro de la legalidad, mencionó el secretario de Gobierno, Ricardo Agüed Bardawilt. Durante estas revisiones, se han atendido casos relacionados con conflictos de propiedad, detectando casos de documentos falsos, identidades apócrifas y falsificación de poderes notariales principalmente. Agüed Bardawilt expresó que estos procesos que hoy se mantienen con las notarías podrían concluir en diciembre y recordó que se han atendido desde el 2025. Mientras que la Secretaría de Gobierno ha atendido un total de 106 audiencias de ciudadanos que señalan haber sido afectados, principalmente en asuntos relacionados con su propiedad. Señaló que derivado de estos procesos se ha logrado revertir algunas resoluciones, en específico, 3 casos relacionados con propiedades que habían sido objeto de controversia o posibles procedimientos irregulares. Uno de ellos corresponde a un predio ubicado en Las Ánimas, en Jalapa. A decir del funcionario, el 90% de los señalamientos que reciben tienen su origen en conflictos hipotecarios, problemas de herencias o convenios privados que carecen del respaldo de un notario. Ante esta situación, se han abierto mesas de atención en la que participan ciudadanos que consideran haber sido víctimas de despojo, señaló el secretario de Gobierno.
0: Y el titular del órgano de fiscalización superior asegura que obras y recursos públicos serán vigilados en esta administración con mayor precisión para evitar malos manejos.
2: La auditora general del órgano de la fiscalización superior, Delia González Cobos, afirmó que el organismo intensificó la revisión de obras y proyectos públicos en Veracruz, con el objetivo de ampliar la vigilancia sobre los recursos y garantizar que cada peso ejercido por municipios y dependencias pueda ser comprobado.
3: En el ORFIS ampliamos la cobertura de las auditorías. Por eso revisamos más obras para llegar a más municipios, verificar más proyectos y tener la certeza de que los recursos públicos se ejercen con responsabilidad. No se trata de hacer más auditorías, se trata de que el Estado rinda cuentas y proteja lo que es de todas y todos, el patrimonio de las y los veracruzanos. La transparencia no se mide por lo que se dice, se demuestra revisando más y mejor para todas y todos.
2: González Cobos explicó que la estrategia de fiscalización no consiste simplemente en realizar un mayor número de auditorías, sino en ampliar la cobertura de las revisiones para llegar a más municipios y verificar directamente una mayor cantidad de obras financiadas con recursos públicos.
0: Nos vamos directamente a la pausa comercial, no sin antes recordarle que tenemos el 271-259-0091, la denuncia ciudadana, aquí en AM Noticias de las Altas Montañas. Al volver le estaremos presentando la información generada en esta región centro de la entidad veracruzana, al igual también más adelante toda la información del clima con el maestro Isidro Cano Luna, con el tiempo, con la sección del tiempo, porque el tiempo también es noticia, y en este momento tenemos información de último minuto. Le doy a conocer en este espacio que Mónica Soto va a dejar el Tribunal Electoral del Poder Judicial de la Federación. Y es que la magistrada anunció su decisión de presentar su renuncia ante el Senado de la República. Mucho se ha mencionado sobre este movimiento en el Tribunal Electoral del Poder Judicial de la Federación, pero también ha trascendido que ella obtendrá otro cargo, en este caso como cónsul, precisamente en alguna ciudad fuera de nuestro país. Tenemos parte precisamente de la información.
4: He tomado la decisión de separarme del cargo como magistrada de la Sala Superior del Tribunal.

0: compromiso. Un compromiso fuerte, un compromiso asumido y estimo cumplido. Con mi patria, con mi tribunal, pero también con mi familia. Por fortuna, los cargos públicos tienen fecha de entrada y de salida. Y así fue mi compromiso también con mi familia, que tenía una temporalidad, que incluso hace unos meses concluyó.
1: En AM Noticias de las Altas Montañas, recordar precisamente en este caso que ella como magistrada fue una de las principales promotoras e impulsoras de las reformas que ha hecho en este caso el gobierno federal, pero específicamente en lo que corresponde las reformas al poder, precisamente al poder judicial y con la elección de los jueces, magistrados y demás. Ella fue parte precisamente de ese proceso. En AM Noticias hay información y es que el líder del PRI, en este caso representante también de la Cámara de Diputados, Rubén Moreira, advirtió que las listas negras que presentó el gobierno federal, en este caso Luisa María Alcalde, son un peligro para quienes representan los medios de comunicación, pero específicamente para todos aquellos periodistas que aparecen en esta lista, que después dijo no era lista, ya que pueden convertirse en instrumentos para hostigar a quienes ejercen el periodismo, sobre todo el periodismo crítico.
2: Bueno, primero, las listas negras de por sí mismas son una afrenta y un peligro. Ya hay compañeras y compañeros de ustedes de la prensa que se están quejando de que han empezado a ser acosados después de que pasó la lista. El otro tema es que generan la idea de que hay un complot y de que ustedes que transmiten información después son amplificados por algunos personajes políticos, entre ellos su servidor, e influencer. Entonces parecería que hay un auxilio mutuo y eso no es así. Ustedes difunden lo que ustedes consideran y a veces uno, sabiendo del profesionalismo de los medios, pues toma una referencia, pero hasta ahí las cosas.
3: Oye, Latinos, le presentamos nuevas grabas.
1: Vamos directamente a la pausa comercial. Quédese con nosotros, regresamos con más información.
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9: 7 de la mañana, 27 minutos.
10: La temperatura es 18 grados.
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0: Continuamos y nos vamos directamente con la información que se ha generado, la más importante, por supuesto, en esta zona centro del estado de Veracruz. La practicidad, escuche usted, de la vida cotidiana y sobre todo de la vida moderna impacta en la salud de la población y se está provocando ante esta situación un aumento en enfermedades como diabetes, pero también en este caso obesidad. La información completa es de Celia Díaz.
1: La practicidad de la vida actual ha llevado a que se detone el número de padecimientos, principalmente diabetes y obesidad. Sin embargo, lo más preocupante es que cada vez se presentan en edades más tempranas. Así lo señaló el médico Iván Gorostieta, y quien dijo que este incremento desproporcionado se ha registrado de hace 5 años a la fecha. En su caso, ha llegado a atender a menores de hasta 13 años con problemas de diabetes.
2: En estos últimos 5 años ha habido un modernismo muy mal aplicado y una practicidad muy mal aplicada, porque ahora todo se resuelve con unas galletas y un refresco. Y a los niños en su desayuno ya no lleva la comidita de casa. Lleva un juguito, una lechita saborizada con colorante y saborizante artificial y conservadores y panes. Son puras harinas y galletas. Entonces ese es el error, que no le prestamos en casa la atención correcta a su alimentación. Y bueno, pues a todos los demás temas, porque no solamente la alimentación, la diabetes te lleva, no es un castigo divino. La diabetes tú la creas. Y se crea a través de los años, de malos hábitos. La diabetes no es de un día para otro, no es por un susto. Entonces, es años de malos hábitos y de mal llevar tu alimentación, no dormir de forma correcta, vivir bajo estrés y no hacer ejercicio, no motivar a tu familia al ejercicio. Los domingos, en vez de levantarnos a las 11, porque es domingo para descansar, es mejor, vámonos aquí en Córdoba, tantos lugares tan bonitos que tenemos, a hacer alguna práctica deportiva que nos, en familia nos enriquece, pero personalmente en lo físico.
1: Explicó que esto se ha dado por la practicidad que han adoptado familias y que lleva a malos hábitos alimenticios desde que la infancia. Se recurre a comprar comida llamada chatarra por ser más rápida, sin embargo se encuentra saturada en azúcares, dejando de lado la comida hecha en casa y más sana. Esto ha generado los malos hábitos alimenticios que han derivado en un aumento de padecimientos, colocando a México en primer lugar de diabetes y obesidad, así lo mencionó el médico como ejemplo.
2: Preocupante, y eso fue el motivo de mi libro y de la preocupación y de tratar de transmitir esta información, porque de verdad, o sea, tenemos un muchachito de 151 kilos aquí en La Luz, tenemos señores de 164 kilos, señoras. Entonces, normalmente, si le prestas atención en la calle, todos los viejitos que conozcas, todos los viejitos son flacos. El gordito no llega a ser viejito, él muere antes. No hay gorditos, somos delgados, seremos delgados. La gente de una generación alta de años ahorita tuvo una mejor alimentación que nosotros, porque antes no había tantas tiendas de autoservicio en cada esquina. Las tortillas.

0: no te las llevaban a la puerta de tu casa en moto. Tenías que ir a traer la leña, tenías que moler tu maíz, tenías que hacer tus tortillas. Entonces, ahora es diferente, ya no te mueves, ya no te esfuerzas. Y los alimentos son diferentes. Entonces, esas personas de generaciones de 60 años en adelante tienen una fortaleza diferente a las generaciones nuevas que están comiendo alimentos muy chafas, procesados, y que no les interesa a la industria alimentaria, no le interesa tu salud. Ellos quieren vender, hacer el negocio.
1: Incluso señaló que en su consultorio ya se han registrado también casos de adolescentes con pesos de hasta 150 kilos. Lamentablemente, al haber padecimientos a temprana edad, también se reduce considerablemente el rango de vida. Informó para M Noticias, Celia Díaz.
2: Y tras una fuerte situación de riesgo que se presentó en las afueras o en las inmediaciones del Hospital Regional de Río Blanco, los comerciantes de esa zona piden a las autoridades mayor seguridad.
3: El intercambio de disparos registrado este lunes frente al Hospital Regional de Río Blanco generó momentos de temor entre pacientes, familiares, comerciantes y usuarios de la zona, quienes hicieron un llamado a las autoridades estatales y municipales para reforzar las estrategias de seguridad y evitar que hechos de esta naturaleza vuelvan a poner en riesgo a la población. Beatriz Sánchez, usuaria del Hospital Regional, señaló que la situación provocó preocupación entre las personas que se encontraban en las inmediaciones del nosocomio, debido a que las detonaciones ocurrieron en un punto de alta concentración de ciudadanos. Y es que el hecho se registró alrededor de las 11 horas, cuando sujetos armados presuntamente intentaron asaltar un tractocamión de la empresa Frío Express que circulaba sobre la autopista 150 de Puebla, Veracruz.
4: Ay, pues la verdad sí, fue algo muy, pues a la vez muy, muy entre miedo y pues, ¿cómo se podría decir? Sí, más que nada por nuestros familiares y por nosotros, ¿no? La seguridad. O sea, la seguridad de nosotros que estamos aquí cuidando a nuestros pacientes, y también nuestros pacientes al escuchar, nuestros familiares al escuchar las detonaciones que hubo y todo eso, pues se alteraron. Y por decir el mío, que es diabético, pues se le elevó el azúcar, la presión y todo eso. Entonces, pues es algo que se tiene que ver, ¿no? Que haya seguridad, no hay seguridad aquí.
3: De acuerdo con los primeros reportes, el operador habría sido seguido desde la zona de las Cachimbas de San Cristóbal, y tras continuar su recorrido en busca de apoyo, los presuntos delincuentes intentaron interceptarlo nuevamente cerca del Hospital Regional. La presencia de la policía estatal habría frustrado el robo, aunque durante la intervención se registraron detonaciones de arma de fuego. Los proyectiles alcanzaron la parte frontal de la unidad y atravesaron el vehículo. Los trabajadores fueron trasladados al Hospital Regional para recibir atención médica, mientras que el operador del tractocamión resultó ileso. Para usuarios y vendedores que diariamente permanecen en los alrededores del Hospital Regional.
4: Sí, inclusive salí, me iba yo a cruzar el puente cuando vi pues el movimiento, y pues sí, me alteré demasiado, ¿no? Y me pues al ver que sí, la gente gritaba y corría y todo eso, entonces pues eso era lo malo que se veía por todos lados, y pues el pánico entre todas las personas, más que nada. Entonces, más los niños que vienen a consulta y todo eso.
3: El incidente volvió a generar preocupación entre habitantes y automovilistas que transitan por este tramo de la autopista 150D, mientras las autoridades continúan con las investigaciones para esclarecer lo ocurrido y determinar la responsabilidad de los detenidos. Para AM Noticias, informó Amy Enríquez.
2: Y en esta ciudad de los 30 caballeros, a pesar de la suspensión de algunas líneas de telefonía móvil con la terminación cero, algunos usuarios mantienen la negativa de aplicar el registro de telefonía, lo que se está promoviendo a nivel nacional.
5: Tal como lo advirtió el gobierno federal, todas aquellas líneas telefónicas con terminación cero fueron suspendidas este 15 de agosto, y lo cual se estará haciendo gradualmente. Y es que en algunos casos, a partir de este lunes 17 de agosto, ya no tienen servicio. De acuerdo a la información oficial, estas suspensiones se harán de forma gradual. Zaira Juárez ha sido una de las cientos afectadas por esta disposición gubernamental, y quien desde este lunes quedó prácticamente incomunicada, ya que solo puede utilizar su línea mediante red Wi-Fi,
1: fuera de una zona de cobertura se ve impedida a comunicarse, aun cuando tenga el saldo disponible.
6: Les avisaron que había un plazo de 72 horas para registrar la línea. No la registré y hoy temprano que quise activar mis datos, me aparecía como si no tuviera datos, pero sí tengo datos porque ayer recargué. O sea, no me deja enviar WhatsApps o algo, solamente con Wi-Fi. Y me apareció el mensaje hoy que por disposición oficial mi línea había sido suspendida.
7: ¿Y ahora esto qué problema se está generando en estas primeras horas?
6: Pues por ahora solamente estoy utilizando Wi-Fi. Pero pues sí, o sea, si salgo o algo, pues no puedo estar comunicada.
7: ¿Y cuál es la solución que te dan o tendrás que registrar? O...
6: Pues la única solución que da la compañía es que te registres. Sin embargo, pues yo no la voy a registrar, voy a usar mi Wi-Fi.
1: En su caso, mencionó que aun cuando recibió los mensajes que advertían sobre la suspensión de su línea, no la dio de alta por la desconfianza que existe ante un posible mal uso de sus datos personales. Y pese a lo esencial que resulta comunicarse, asegura que no pretende registrarse y seguirá usando esta línea, aún con las restricciones existentes.
7: Y esto, por ejemplo, ¿por qué tú te niegas a registrarlo, no?
6: Pues hay una desconfianza acerca del manejo de datos, que, bueno, en teoría son para las compañías, pero que pues realmente sí hay una desconfianza, yo creo que de un gran sector de la población sobre registrar su línea.
7: ¿En qué curso de plano no la vas a registrar?
6: No, hasta que de plano me vea muy forzada.
1: Cabe recordar que este anuncio hecho por el gobierno federal a través de la Comisión Reguladora de Telecomunicaciones señala que la línea no se pierde, ya que se podrá recuperar desde el mismo móvil o en cualquier centro de atención, pero dándola de alta. Informó para M Noticias, Celia Díaz.
2: Siguen presentando problemas por la falta de energía eléctrica o la suspensión del servicio en diferentes puntos del estado de Veracruz. Ahora es en la región de Songolica.
3: Sin telefonía, con problemas de internet y además enfrentando interrupciones en el suministro eléctrico, habitantes de la Sierra de Songolica denunciaron una serie de fallas en servicios básicos que complican todavía más la vida cotidiana de las comunidades. Durante los últimos 3 días, usuarios reportaron problemas con el servicio de telefonía y datos móviles de Telcel, situación que ha dificultado realizar llamadas, acceder a internet y mantener una comunicación constante. A este escenario se suman las fallas en el suministro de energía eléctrica, que también ha afectado a habitantes de la región y representan un problema adicional, debido a que la telefonía e internet dependen en gran medida de contar con la infraestructura eléctrica funcionando de manera adecuada. Celso Nopalteca Xalamigua, habitante de San Juan Texhuacán, señaló que para las comunidades serranas la falta de conectividad no puede considerarse una simple molestia, pues actualmente el celular y el internet son herramientas indispensables para trabajar, estudiar, realizar actividades comerciales, efectuar trámites y mantener comunicación con familiares.
8: Lamentablemente, todos los usuarios nos hemos presentado a muchas dificultades al grado de caer en una situación de estrés y de finalmente rechazar esta disposición por parte de la Secretaría Nacional de Comunicación y Difusión, y siento que...
3: La habitante cuestionó que mientras en otras regiones estos servicios funcionan con mayor regularidad, en la sierra persisten deficiencias que generan entre la población la percepción de ser tratados como ciudadanos de segunda. Los pobladores señalaron que las quejas por problemas en los servicios de telecomunicaciones y electricidad no son nuevas, por lo que demandaron a las empresas responsables dejar de atender únicamente las fallas momentáneas y avanzar en la mejora de la infraestructura.
8: Tal cual lo han manifestado nuestras autoridades, todo se hace bajo consulta y el pueblo tiene derecho a estar informado. Entonces ahorita, ¿por qué no hacer una consulta si realmente requeríamos de este registro o no lo requeríamos? Porque acuérdate que con el pueblo todo y sin el pueblo nada. Entonces, ¿en dónde queda esa premisa, esos principios?
3: Los habitantes de la Sierra de Songolica remarcaron que contar con luz, señal telefónica e internet funcionales no debe de ser un privilegio de quienes viven en las ciudades, sino una condición básica para las comunidades serranas donde una falla prolongada puede significar quedar prácticamente incomunicados. Para AM Noticias, informó Amy Enríquez.
2: Vamos a ir a la pausa comercial. Al regresar, seguiremos presentándole la información más importante de esta zona centro de la entidad veracruzana. Y le recuerdo que el 271-259-0091 es el número directo para las denuncias ciudadanas.
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2: 7 de la mañana, 43 minutos.
3: La temperatura es 18 grados. 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

0: FM Noticias, seguimos con la información. Son las 7:45 a.m. y le presentamos la siguiente nota. Y es que los trabajadores del volante en la modalidad de taxi señalan que ha caído hasta en un 60% la demanda de sus servicios.
1: En hasta un 60% ha caído la actividad para taxistas, esto a causa especialmente de dos factores: la temporada vacacional, así como el ingreso de los servicios de transporte mediante plataforma, que sigue impactando a este sector, señaló Alfredo Chávez de Taxi Fácil, y quien se expresó confiado en que puedan comenzar a recuperarse en los próximos días, aunque en general reconoció que el panorama es complicado para todo el sector.
2: Servicio que quieras o no, la gente lo sigue prefiriendo. Da más seguridad, la gente deja de lado el tema también a veces de las aplicaciones porque quiere tener más empatía, quiere tener ese trato humano que pues, las aplicaciones no lo dan.
3: Y a partir de
2: que se dé a la alza un poco con el regreso a clases y vuelvo a repetir, el tema a nivel general, económicamente, es complicado.
3: Oye, ya vemos
2: un 30%.
3: Y ahorita más el 30% por las vacaciones.
2: Pues es que no podemos decir también que esté colapsado al 100% el servicio, ¿no? Pero sí tenemos que tomar esas medidas.
1: Okay. Digo que el problema de mayor impacto al que han venido haciendo frente a lo largo del año es el de las plataformas, ya que ofrecen tarifas de hasta un peso, por lo que a buena voluntad de gobierno para resolver esta problemática que se ha convertido para ellos en una competencia desleal, especialmente ahora que ya se está contemplando también su regularización. Mientras tanto, dijo, es un fenómeno que ya comienza a salirse de control.
2: Entre un 20-30%, el tema de las aplicaciones se han impactado, se han sumado, y bueno, esperamos que el gobierno tenga buena voluntad para poder asumir esa responsabilidad que le compete para poder regularizar lo que se tenga que regularizar. Y bueno, creo que el tema concesionado pues tiene que ir de la mano con todo lo que estamos realizando. La regularización que ya se está anunciando para el próximo año va a ayudar, yo creo que mucho, y esperemos la buena voluntad del gobierno. En algunos sectores ya hay algunos temas, y no es de ahorita, ya es complicado el tema económico desde unos 2 o 3 años. En otras zonas del estado se ha visto muy, muy complicado.
3: ¿Se está agravando en este año?
2: Pues es que va en ascenso, vuelvo a repetir, no hay control. Y al no haber control, pues no hay una condición estable pues para todos los sectores.
1: A pesar de ello, descartó que el taxi concesionado deje de ser una opción para los usuarios, ya que aseguró tiene una serie de ventajas sobre las unidades de servicio mediante plataforma, especialmente la seguridad con la cual viaja el pasajero y la empatía de los conductores que los conductores de aplicaciones no ofrecen. Informó para M Noticias, Celia Díaz.
0: Y hay alerta sanitaria a nivel estatal por la presencia de dengue. En la región centro se han confirmado 2 casos, esto en el municipio de Río Blanco.
4: Ante la presencia de 2 casos confirmados de dengue en el municipio, autoridades de Río Blanco mantienen vigilancia y preparan acciones preventivas para reducir el riesgo de que aumenten los contagios durante la temporada de lluvias. El coordinador de salud municipal, Óscar Mirafuentes Lortia, informó que hasta el momento se tienen reportados 2 casos positivos de dengue. Aunque no precisó la colonia donde fueron detectados los casos, el funcionario señaló que la situación se mantiene bajo control. Sin embargo, reconoció que las lluvias incrementan las condiciones para la reproducción del mosquito transmisor, por lo que ya se trabaja en nuevas medidas de prevención.
5: De hecho, ya estamos trabajando, estamos organizando ya fechas para próximas jornadas de descacharrización. Ya nos estamos organizando en esos temas y próximamente vamos a sacar un comunicado para organizar, porque tenemos que ver en cuál de las colonias es donde necesita más.
6: Oiga, en ese sentido, pues ¿cuántos casos fueron reportados de personas que...
5: Miren, nos comentaron que hay 2 casos positivos. No nos comentaron bien en qué zona, pero sí hay dos positivos.
6: ¿En qué situación se encuentran en este momento?
5: No, está controlado. Porque
7: recomendarle a la ciudadanía, ¿no?
5: Sí, mira, recomendarle a la ciudadanía evitar acumulación de cacharros, trastes que acumulen agua, llantas, todo ese tipo de cuestiones que acumulen agua y generen criaderos de mosco, lo ideal es eliminarlos. Vamos a hacer una campaña de descacharización y ahí pueden sacar todo. Incluso cuando haya en la recolección de basura pueden sacar muchos trastes que ya no sirvan, botes, todo eso.
4: Mirafuentes Lortia hizo un llamado a la población a colaborar desde sus hogares y evitar mantener recipientes con agua estancada, además de aprovechar las jornadas de recolección para sacar aquellos objetos que ya no utilicen. Como parte de las acciones preventivas, el ayuntamiento también participará en la Feria de la Salud programada para el próximo 26 de agosto, a partir de las 9 horas en la plazoleta Martín Torres, donde se instalarán módulos de atención y orientación, incluido uno dedicado a la prevención del dengue, con personal del área de vectores.
5: Sí, mira, la Feria de la Salud vamos a llevarla a cabo el día 26 de agosto, es miércoles me parece, a partir de las 9 de la mañana. Lo estamos haciendo en colaboración con Ens Bienestar, en el cual vamos a tener varios módulos de atención para la población de Río Blanco. Va a haber detección de VIH, cáncer cervicuterino, de mama. Va a haber módulo de cartillas para los niños y personas adultas que aún no tengan su cartilla, porque muchas veces la pierden o no llevan una secuencia de su vacunación. Entonces vamos a manejar también eso.
4: El coordinador de salud insistió en que la participación ciudadana será fundamental para evitar que los dos casos confirmados se traduzcan en un incremento de contagios, principalmente durante esta temporada de lluvias. Para AM Noticias, informó Amy Enríquez.
0: 7:51 y es momento de conocer la información que se ha generado en la zona cafetalera del estado de Veracruz. Y allá se encuentra nuestro compañero Miguel Olvera, quien saludo con muchísimo gusto esta mañana de martes.
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0: Buenos días, te saludamos a ti y a todos nuestros amigos de aquella región, desde Coscomatepec, Huatusco, Izhuatlán del Café, Alpatláhuac y demás lugares y rincones en donde nos escuchan a través de las frecuencias de radiocomunicaciones de las altas montañas.
9: Muy buenos días, Daniela, y muy buenos días a todo el auditorio de AM Noticias de las Altas Montañas. Excelente martes, todavía huele a inicio de semana. Y pues déjame comentarte que en el municipio de Izhuatlán del Café, pues la población se encuentra molesta. Esto después de que un individuo, un joven de nombre Arturo TX, de 28 años de edad y de ocupación campesino, pues agredió a un adulto mayor de 98 años de edad, Daniela, esta persona de nombre Daniel N, quien al momento de pues ser agredido caminaba sobre la Avenida Centenario de este municipio, en la cabecera municipal. Bueno, pues de repente este individuo, Arturo, sin motivo aparente, y pues al parecer porque se encontraba en estado etílico, es lo que las autoridades pues quieren creer, que simplemente porque se encontraba ebrio, pues empujó a esta persona, la tiró al suelo y provocó que se lesionara este adulto mayor. De inmediato pues se trasladaron paramédicos de Protección Civil a atender a este senecto, quien afortunadamente no presentó lesiones de gravedad. Cerca del lugar también se encontraba la Policía Municipal, cuyos elementos intervinieron a este sujeto, que fue puesto tras las rejas y quedó a disposición de las autoridades correspondientes para que se determine su situación legal. Pero pues al no existir lesiones de consideración por parte del adulto mayor, podría salir libre en las próximas horas. También comentarte que en este municipio de Izhuatlán del Café, la Fiscalía de Huatusco mantiene abierta una investigación. Esto después de que un hombre de nombre Gilberto Teodoro Torres, alias El Fox, de 30 años de edad, pues fuera asesinado a balazos este fin de semana cuando se encontraba a la altura de la avenida Francisco y Madero con Lerdo de Tejada de este municipio. Personas desconocidas llegaron hasta donde se encontraba este sujeto de apodo El Fox, contra quien abrieron fuego en varias ocasiones hasta arrebatarle la vida. Elementos de la Policía Municipal se trasladaron a este lugar, pero tras confirmarse el deceso del parroquiano, se procedió con el acordonamiento del área y se dio parte a la Fiscalía de la zona. Hasta el momento, como te comento, pues se mantienen abiertas las investigaciones para determinar quién o quiénes son los responsables de este crimen, así como el móvil del mismo. Y en el caso pues de la carretera federal Fortín Conejos, continúan los problemas viales, y no solamente los problemas viales, Daniela, sino también los percances automovilísticos. Y es que también la tarde de ayer se suscitó un choque entre dos camionetas, una de estas una Nissan Estaquitas, que invadió carril contrario cuando intentaba pues rebasar en tramo prohibido a la altura de la barranca de Jamapa. Afortunadamente en este caso no hubo lesionados de gravedad, solamente pues la obstrucción parcial de la circulación, que se sumó al ya caótico tráfico de los lunes de plaza en Coscomatepec. Hay que citar, Daniela, para nuestros amigos conductores que pues circulan sobre esta zona, que los lunes es principalmente pues muy caótico, ya que hasta se puede tardar un conductor en atravesar este municipio de Coscomatepec hasta media hora debido al exceso de vehículos que circulan, pues derivado de la Plaza de los Lunes. Y finalmente comentarte que en el municipio de Calcahualco, un conductor que formaba parte de una caravana y originario del municipio de Atoyac, pues resultó lesionado después de que al circular sobre el bulevar Bernardo Aguirre, pues intentó rebasar a otro de sus compañeros, chocó con una banqueta y terminó tendido sobre la carpeta asfáltica. Paramédicos de Protección Civil pues trasladaron a este joven al Hospital Rural Insolidaridad de Coscomatepec, donde afortunadamente pues solamente se determinó que tenía lesiones menores que no requerían de su hospitalización ni alguna intervención quirúrgica. Es el reporte que tenemos mañana de martes desde la zona cafetalera de Huatusco. Daniela.
0: Muchísimas gracias, Miguel, gracias por la información que nos compartes, y efectivamente el tema de los accidentes también hemos observado y nos enteramos de otros que han ocurrido durante los últimos días, el tema del autobús precisamente en este tramo de la carretera hacia lo que es el municipio de Huatusco. Estuvimos precisamente por aquel municipio hace unos días y es muy importante en este caso manejar con extrema precaución por esa zona, tomando en cuenta las condiciones del asfalto, las condiciones en las que se encuentra esta carretera, la falta de mantenimiento en algunos tramos, manejar con muchísima precaución, sumado al tema de las lluvias, las condiciones climáticas que para los siguientes días serán aún más complicadas por el tema precisamente de las precipitaciones intensas que se han pronosticado, y son muchos, muchos los factores en este caso que pudieran ser para que se registren accidentes. Hay que estar muy atentos.
9: Así es como lo comentas, Daniela, la temporada de lluvias, hay que recordar que es una de derrumbes, como bien lo comentas también, y pues extremar precauciones es de vital importancia, ya que hay que tomar en cuenta que la carretera no está en las mejores condiciones, hay varios tramos que son prácticamente intransitables, lo que también obliga a los automovilistas de manera imprudente a, en lugar de querer de avanzar como debe ser, pues reducir su velocidad y pues prácticamente ir a vuelta de rueda, deciden invadir carril contrario y, como en esta ocasión pues ocurrió, provocar un accidente. También, como bien lo comentas, se registró un percance entre un autobús Terranova y un vehículo cuando pues al parecer una de las unidades invadió carril contrario, también debido a que se encuentra en malas condiciones. Ya desde los alcaldes, diputados tanto federales como locales de esta región de Huatusco, pues se han intentado gestionar ante la Secretaría de Comunicaciones que se rehabilite esta vía de comunicación en su totalidad. Las peticiones y los escritos están sobre la mesa. Ahora habrá que ver pues el gobierno federal, pues ya que hay que recordar que la carretera Fortín Conejos es un tramo federal, habrá que esperar si hay luz verde para la asignación de recursos del ramo federal para que se rehabilite, se reencarpete, que es un sueño que tienen muchas personas que habitan en la zona de las altas montañas, principalmente región cafetalera, Daniela.
0: Así es, Miguel, estar muy atentos a este tema y a nuestros amigos que conducen, que circulan por esa zona, de verdad tomar precauciones, manejar con mucha, mucha atención, respetar los límites de velocidad. ¿Qué decir de los baches, Miguel? Te decía, estuvimos la semana pasada allá en el municipio de Huatusco, un saludo a nuestros amigos de Huatusco, y bueno, estuvimos ahí por la zona de la universidad, pero de verdad vale la pena que se realicen trabajos de mantenimiento hacia aquella región, porque la carretera está en pésimas condiciones y esto sin duda pone en riesgo a las personas. Gracias, Miguel.
9: Claro que sí, nos estaremos escuchando el día de mañana. Excelente día.
0: Un saludo a nuestro compañero y amigo Miguel Olvera, un saludo a quienes nos siguen en la región cafetalera a través de las frecuencias de radiocomunicaciones de las altas montañas, ya sea a través de EXA en el 91.3 de FM, si sintoniza la mejor en el 92.1, un saludo muy especial, o bien si nos sigue y nos escucha a través de Globo en el 102.1 de su radio, muchísimas gracias. Vamos a ir a la pausa comercial, al volver nos estaremos enlazando con el maestro Isidro Cano Luna, porque el tiempo también es noticia.
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13: Ocho de la mañana, un minuto.
8: La temperatura es 19 grados.
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0: Saludamos con muchísimo gusto al maestro Isidro Cano Luna.
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0: Muy buenos días, es un gusto saludarlo. Ya es martes, el tiempo también es noticia.
3: ¿Qué tal, Daniela? Muy buenos días, me da mucho gusto saludarle, un abrazo a la distancia y desde luego un afectuoso saludo a todos quienes nos escuchan a través de AM Noticias, región de las Altas Montañas en el estado de Veracruz en este martes 18 de agosto, con una temperatura agradable al momento en la zona de Córdoba, de Fortín, Amatlán de los Reyes, hay 22 grados centígrados, en Cuitláhuac hay 23 grados, ya en la zona de Orizaba, Huatusco, Coscomatepec, Tongolica, con temperaturas en 17 grados. Al momento, la zona de Mariano Escobedo, La Perla, está oscilando entre los 15 y los 16 grados. Se está caracterizando por el cielo mayormente despejado en el transcurso de la mañana. Va a ser un día caluroso. Las máximas se estarán registrando en Córdoba, en Fortín, en Amatlán de los Reyes y en Cuitláhuac, con 30 y 31 grados ya para este mediodía. Orizaba, Huatusco, Coscomatepec, Songolica, la máxima en los 26 grados. La mañana con cielo despejado a parcialmente nublado, pero tal y como ha venido ocurriendo ya en el transcurso de la tarde, aumento de nublados de gran desarrollo vertical y prácticamente en toda la zona de altas montañas, lluvias, tormentas eléctricas en el transcurso de esta tarde para la zona de Orizaba. Además de las lluvias y tormentas eléctricas, en la tarde se van a generalizar también durante la noche. Van a ser en algunos sitios de moderada fuerte intensidad, como la zona de Huatusco, la zona de Coscomatepec, en la región de Songolica. También estamos previendo algunos chubascos. Y esto es debido a dos factores meteorológicos. Por una parte, pues ustedes ya saben, el calentamiento que se va presentando por allí de las 11 de la mañana en la superficie de la Sierra Madre Oriental, que favorece el fenómeno de la convección, es decir, el aire cálido empieza a subir, es de manera vertical. Lo que ocurre con ello, va desprendiendo vapor de agua, y una vez que llega a mayor altitud, a la zona de la cima, se condensa, se convierte en gotas de agua, evidentemente en una nube, que ya en el transcurso de la tarde alcanza una fase de madurez, precipita, y la condición nos deja estas precipitaciones o estas lluvias de carácter tempestuoso. Pero además tenemos el otro factor, que está establecido un canal de baja presión atmosférica en el suroeste del Golfo de México, que en estos momentos sí está nublando en la zona de Coatzacoalcos y se está prolongando hacia la zona de los Tuxtlas. Ahí estoy considerando por ahí de las 9:10 de la mañana lluvias, inclusive con tormentas eléctricas para lo que es el sur de Veracruz, y prácticamente todo el día así se comportará. En lo que es el puerto de Veracruz, no se presentaron lluvias durante la madrugada, por lo que el cielo está mayormente despejado. Va a ser un día bochornoso, temperaturas a la sombra en los 32 grados, pero las sensaciones térmicas en 37 y 38 grados. Ya en el pronóstico extendido para Córdoba, para el día de mañana, 30 grados en máxima. Va a llover mañana desde temprano, y me refiero a las 6, 7, 8 de la mañana. Después tendremos algunos periodos de sol, pero en la tarde de mañana del miércoles, otra vez, lluvias con tormentas eléctricas. Para el día jueves y el 20 de agosto, 32 en máxima. Tendremos altas temperaturas todavía el jueves, el viernes y el sábado, 32 grados en máxima, con la característica de que estos días estará mayormente nublado prácticamente todo el día y seguirán presentándose lluvias con tormentas eléctricas el jueves en la tarde y noche, el viernes también con lluvias en el transcurso de la tarde y noche asociadas a las tormentas eléctricas, para el sábado 22 de agosto, el día del bombero, con condición para lluvias en la tarde y noche, y el domingo la misma tendencia, lluvias de carácter tempestuoso en la tarde y algunas condiciones de lluvias durante la noche. Para estos, para el fin de semana, para quien tiene en planeación de actividades al aire libre, Daniela.
0: Maestro, como siempre, gracias por toda esta información que nos comparte a través de AM Noticias de las Altas Montañas. Importante subrayar que el factor lluvia será presente en el transcurso de esta semana, sobre todo por la tarde.
3: Sí, efectivamente, y hay que estar muy atentos, muy pendientes. Ayer realicé, y está publicado en la página de Facebook Isidro Cano, dura aproximadamente casi media hora. ¿Qué hacer al momento de la tormenta eléctrica y un poco antes de que llegue? Y hablo de todo, desde una casa, desde un edificio, desde una casa en el campo, desde estar abajo de los árboles, cosa que pues evidentemente no debe realizarse. ¿Qué hacer cuando se está en el mar, en un albergue, en un río, en una laguna? Ahí está explicado el por qué. No debemos, por ejemplo, bañarnos, hablo de los teléfonos celulares, si se pueden o no se pueden utilizar al momento de la tormenta eléctrica. Ahí lo encuentran en la página de Facebook, pónganle nada más Isidro Cano en el buscador y allí lo encontrarán. Y hoy realizaremos otro, pero esto es para sismos intensos, para terremotos. ¿Qué es lo que se tiene que hacer al momento en que ocurran, Daniel?
0: Sobre todo, maestro, subrayar estas recomendaciones que también nos está compartiendo en su plataforma de Facebook, tomando en cuenta las precipitaciones, pero las tormentas eléctricas que se han registrado en varios puntos de la entidad veracruzana, y la información que debemos tener en este caso cuando también nos estamos bañando, en el tema de nadar, en el tema también de los árboles, no atajarse, y todos estos puntos que nos ha venido mencionando para evitar situaciones que pudieran derivar, pues, verdad, verdaderamente en situaciones lamentables.
3: Sí, esa es la finalidad. La página que utilizo, Isidro Cano, esa es su finalidad, ser una página de prevención, una página de alertamiento. Ahí no alarmamos a nadie, ahí le decimos las cosas como se tienen que realizar. Hablamos en ocasiones del tema de la protección civil también, para que todos estemos preparados, porque la prevención comienza con la información, y un pueblo preparado en este aspecto, pues en un momento determinado, porque tarde o temprano algo va a ocurrir en el aspecto atmosférico, en el aspecto geológico. Ya vea, anoche, cerca de la medianoche, 4 sismos en el estado de Chiapas y todos arriba de los 5 grados de magnitud. Algo, es un planeta vivo, evidentemente, la Tierra. Y por abajo se está moviendo, así que hay que estar muy atentos y muy pendientes, Daniela.
0: Estaremos pendientes a las transmisiones de este día en la página del maestro Isidro Cano Luna. Como siempre, maestro, gracias.
3: Un saludo para todos, que estén bien, excelente martes, salud y éxito en todo lo que emprendan. Muy buenos días.
0: Gracias al maestro Isidro Cano Luna por toda esta información que nos hace favor de compartir. Muy atentos al tema de las precipitaciones. Mencionar que ya se había, en este caso, difundido por parte del maestro especialista en el tema, que agosto sería un mes lluvioso, pero habrá que esperar el mes de septiembre, en donde la situación pudiera ser aún mayor en este sentido. Cuando son las 8 de la mañana con 12 minutos, le recuerdo que tenemos el 271-259-0091, que es el número directo para recibir todas y cada una de las denuncias ciudadanas. También a quienes nos siguen en Facebook, gracias por sus comentarios. Le envían saludos al maestro Isidro desde la región de Orizaba, la familia Burgos. Gracias por estar conectados, al igual que todos y cada uno de los que ya reaccionan y comparten esta transmisión. Hay denuncias ciudadanas, le decía, y nos vamos directamente con ellas. Buenos días, quiero hacer una queja, ya que el día de hoy estuvimos más de 30 personas afuera de la clínica 61 del IMSS. Desde las 5 de la mañana haciendo fila para los análisis, para que a las 7 de la mañana nos dijeran que no hay servicio de laboratorio hasta nuevo aviso. Si sabían que no habría servicio, ¿por qué no poner un papel afuera? Así nosotros, los derechohabientes, esperamos o no esperamos en balde. Así quiere el gobierno atender a las personas sin seguro social. En esa clínica tienen un pésimo servicio y sus trabajadoras un pésimo modo para atendernos. En este caso nos llega este mensaje a través del 271-259-0091 y está relacionado con la clínica del IMSS número 61. Buenos días. Está muy bien que Córdoba se fomente el deporte, pero lo que el COMUDE tiene en total abandono, así como a mantenimiento, los campos, es un ejemplo, el Palomar. Tiene todo el perímetro maya, toda desprendida, así como el pasto y el área verde de alrededor. Los árboles que están adentro ya necesitan un corte para evitar un accidente en este tiempo de lluvia. Ojalá las autoridades, en este caso de Córdoba, pongan mucha atención al tema del deporte, pero no solo en las actividades, sino también en el mantenimiento de las áreas deportivas. Buenos días, muchas gracias por su atención. Nuevamente con la denuncia de la calle 43 de aquí, de la zona industrial, a ver si nos pueden facilitar un teléfono para hacer el reporte directamente con Obras Públicas o qué dependencia se hace la petición para que puedan arreglarnos la calle. Buenos días. Por medio de este texto, reporto que en la calle 21 de mayo de la colonia Potrerillo, en Amatlán de los Reyes, hay un bache en la calle principal. Ya una persona cayó y por eso es muy peligroso. He insistido en mandar este mensaje para que llegue hasta las autoridades y ojalá atiendan la problemática en Amatlán respecto a los baches. Nos dicen también que continúa la fuga de agua en la avenida 10 con calle 4 de la colonia México. Y por si fuera poco, hay otra enorme fuga en la misma avenida, pero en el tramo de la calle 6. Esto nos mencionan nuestros amigos a través de la denuncia ciudadana. En la escuela Francisca Arévalo de la colonia El Palomar, también hay presión para pagar las cuotas obligatorias y hacen firmar obligatoriamente el famoso reglamento escolar. Todo en contra de los padres de familia. Esta situación también ha generado polémica, no solo en la escuela Francisca Arévalo, sino en muchas otras instituciones del estado de Veracruz, y qué decir de esta zona centro, en donde se habla precisamente de altas cuotas establecidas, en este caso en algunas instituciones, por parte de las asociaciones de padres de familia para lo que es el próximo regreso a clases. Y es que a nivel medio superior estarán arrancando clases el próximo 24 de agosto. Hacia el siguiente lunes estarán dando inicio a las actividades en los planteles de nivel básico, es decir, preescolar, primaria y secundaria, pero como cada inicio de ciclo escolar se tornan varias situaciones, sobre todo por el tema de las cuotas. Una de ellas nos mencionan a través de AM Noticias de las Altas Montañas, es en la escuela Francisca Arévalo, en donde se está condicionando también la inscripción por cuotas obligatorias. Vamos a la pausa, quédese con nosotros porque regresamos con la información policiaca. Rodrigo Trujillo.
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1: 8 de la mañana, 17 minutos.
6: La temperatura es 19 grados.
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0: Rodrigo Trujillo, muy buenos días, excelente martes.
2: ¿Qué tal, Dani? Muy buenos días, te saludo a ti, a todos los radioescuchas y a la gente que nos sigue en las redes sociales. Y les informo que alrededor de las 10 de la mañana del día de ayer lunes se registró un accidente sobre la prolongación de la avenida 6, la cual conecta de la central caminera Ali con la Liga Arboledas, donde se vieron involucrados un vehículo Dodge de modalidad de taxi y un vehículo particular de color vino. Tras el aparatoso accidente, que solo dejó daños materiales y la reducción de un carril, los grupos de emergencia, como son Comisión Nacional de Emergencias, ACER y Tránsito, decidieron el cierre de la circulación para evitar algún accidente mayor. Entre los vehículos involucrados se encuentra un taxi con número económico CO1808, el cual resultó dañado de la parte frontal del lado izquierdo luego de impactar un vehículo Chevrolet de color vino, el cual este último resultó dañado de las puertas del lado izquierdo. Pese al aparatoso del accidente, elementos policíacos no reportaron personas lesionadas. Por otro lado, en Guatancillo, dos hombres que viajaban en una motocicleta resultaron gravemente lesionados luego de protagonizar un aparatoso accidente contra un taxi sobre la carretera de Guatancillo a la altura del Parque de los Superhéroes. El percance se registró durante la noche de ayer, cuando los motociclistas circulaban por dicha vialidad debido al exceso de velocidad y el estado de ebriedad en que viajaban, hasta terminar por impactarse contra la parte posterior de un vehículo de alquiler. Tras la colisión, ambos ocupantes de la motocicleta quedaron tendidos sobre el pavimento y con lesiones de consideración. Uno de ellos habría quedado inconsciente durante algunos momentos, situación que generó la inmediata movilización de los cuerpos de emergencia. Paramédicos de Protección Civil de Iscuat Cancillo y Mariano Escobedo acudieron al sitio para brindar los primeros auxilios, estabilizar a los heridos y posteriormente trasladarlos al Hospital IMSS Bienestar de Río Blanco, donde quedaron bajo atención médica especializada. De manera preliminar, trascendió que los motociclistas presuntamente se encontraban bajo los efectos del alcohol y circulaban a velocidad moderada y sin casco protector. Sin embargo, serán las autoridades encargadas de realizar el peritaje las que determine las causas y responsabilidad del accidente. Por último, Dani, sobre el Boulevard Fundadores o Avenida 1, a la altura de la calle 24, se registró un accidente donde se vio involucrado el conductor de una motocicleta y el conductor de un vehículo Hyundai, lo que dejó solo daños materiales de consideración y una reducción de carril. Hasta el lugar del percance arribaron elementos de la Comisión Nacional de Emergencias, ACER, Tránsito Municipal y elementos de la Policía Municipal, quienes abanderaron el lugar en lo que arribaba el perito en turno, mismo que sería el responsable de tomar conocimiento y deslindar responsabilidades. Testigos de los hechos informaron que el conductor de la motocicleta se desplazaba sobre el Boulevard Fundadores de la calle 22 a la calle 23, y al llegar a la calle 24, un vehículo salía de un edificio y al incorporarse a dicho boulevard se provocó el accidente, que no dejó personas lesionadas de gravedad, solamente los daños materiales y el susto del motociclista, así como la pizza que quedó regada en el pavimento. Informó para M Noticias de las Altas Montañas, Rodrigo Trujillo, el KD.
0: Gracias, Rodrigo. Nos estaremos enlazando contigo mañana a través de la radio, pero en Facebook, en AM Noticias Digital de las Altas Montañas. Estamos muy atentos a la información que nos compartes en materia de seguridad de Córdoba y la región. Gracias, Rodrigo.
2: Gracias, Daniela. Muy buenos días. Excelente martes para todos.
0: Y seguimos con la información, en este caso que se ha generado en la ciudad de Córdoba, porque activistas se pronuncian en contra de presunta iniciativa de ley de bienestar animal.
3: Integrantes de la Confederación por los Derechos Animales de México expresaron su rechazo a la Ley General de Protección a los Animales. Consideran que más allá de protegerlos, abre la puerta a la muerte y desprotección de millones de ellos. Así lo señaló Cecilia Martínez Ramírez, activista e integrante de esta agrupación.
4: Preocupados y ocupados en que esta situación mejore. Queremos que la ciudadanía mexicana se entere de lo que está pasando en la Cámara de Diputados y este proyecto de ley se derogue. Podamos hacer las modificaciones que se tienen que hacer para darles una vida digna y darles el trato humanitario que ellos merecen. No sé si tienen alguna duda. Morena, por una diputada, y bueno, es que ya fue, es un consenso de leyes. Este análisis ya está en la Cámara de Diputados y en la Cámara de Senadores, ya está para dictaminarse su votación. Es una ley que ya fue trabajada hace años. De hecho, existe la primera intención de esta ley que fue presentada por un diputado del Partido Verde Ecologista en 2024, y a partir de ahí se hicieron diferentes propuestas. Esta ley es esta unión de varias propuestas acomodadas de manera tomando pedacitos de cada una.
3: A su punto de vista, este dictamen no representa un avance para el país en protección animal, ya que las disposiciones que se están condenando a la muerte a los animales cuando se debería de trabajar en leyes que garanticen su vida. Y es que los activistas destacaron que uno de los aspectos que más les preocupa es la disponibilidad para matar a los animales cuando sus condiciones no estén resueltas.
4: Un pedacito de cada una, pero en realidad no tiene un sentido porque ellos en sus primeros artículos declaran a los animales como seres sintientes, como están allá en la Constitución de México, y enseguida les dan como un animal que es un animal que puede ser tomado como un apropio, como si fuera una posesión y también como un uso. Después de que los animales dejan de ser útiles al humano es cuando ellos deciden qué van a hacer con ellos. Hablamos de los animales de guardia y protección, hablamos de animales de rescate. Esta ley dice que no pueden ser adoptados por la sociedad civil, los tiene que adoptar su manejador. Si su manejador no puede adoptarlos, lo tiene que tener una asociación protectora de animales. Si no esa asociación, pero ya no sería adoptado, tendría que vivir ahí permanentemente. Y si no es adoptado, entonces ofrece la eutanasia como solución. Es el pago por una buena labor. Los estamos viendo cada día rescatando personas.
3: Dicho dictamen, que se encuentra en análisis, dijo, lleva en todas sus formas a la muerte de estas especies mediante figuras como redadas masivas, matanza zoosanitaria, además de dar muerte a animales rescatados, por lo que activistas demandan que sea analizada esta iniciativa. Incluso no descartan que en algunos estados puedan hacerse movilizaciones en contra de ella. Informó para M Noticias, Celia Díaz.
0: Y de esta manera nos vamos a la pausa comercial. Quédese con nosotros. Hoy martes tenemos opinión con Manuel Libreros.
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0: Continuamos Martes de Opinión con Manuel Libreros.
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0: Manuel, buenos días, en vivo y en directo.
3: Hola Daniela, ¿cómo estás? Muy buenos días a ti y a todo el auditorio de AM Noticias, que como cada martes nos escucha para platicar un poquito de lo que está sucediendo a nivel nacional, estado un poco en tema economía, finanzas y también de dinero que se anda moviendo alrededor de todo este tema. Y el día de hoy, Daniel, antes de empezar, me gustaría hacerte una pregunta y también aprovechando que está con nosotros Roberto Téllez, me gustaría hacer una pregunta y que ustedes me contesten. Vamos a imaginar que ustedes son el dueño de un negocio. El negocio que ustedes quieran, vamos a imaginar que ustedes son el dueño de un negocio. El negocio es próspero, les ha ido muy bien, pero de repente, por la crisis económica, por la situación financiera que estamos viviendo en las últimas semanas, en los últimos meses, resulta que este negocio se vuelve un negocio inviable para ti financieramente, porque en caso de seguir manteniéndolo, vas a generar pérdidas y ya no vas a generar ganancias. ¿Qué harías?
0: ¿Qué harías? Ya sé a dónde va. Ya sé el tema.
4: Haría lo mismo que hicieron ellos.
3: ¿Qué harías tú, Daniela?
0: Bueno, yo creo que obviamente la visión de los empresarios está dirigida al ganar.
3: Bueno, pero en este caso no estamos hablando de los empresarios, estamos hablando de Daniela. Tú personalmente, si tuvieras
0: creo ese que negocio, la decisión. Y la gente que nos escucha, de bote pronto va a decir, si no me conviene este negocio, si ya no me es rentable, ya no obtengo ganancias, voy a cerrar.
3: Ok, conste, lo dijo Daniela, no lo dijo Manuel. Ok, ¿por qué voy con esto? Porque en las últimas semanas se ha puesto, desde principios del mes, se ha puesto muy, desde el 5 de agosto, para ser exacto, ha estado en boca de todos los veranos.

0: veracruzanos, y hay que decirlo, de todos los veracruzanos, porque se han encargado los diferentes medios y también el gobierno se ha encargado de difundir lo que está sucediendo en una región que es en la extensión de Lerdo de Tejada, Ángeles Recabada, toda esa región, por el tema del ingenio San Pedro. Recordemos que el 5 de agosto de este año, Grupo Porres, que es el dueño de este importante ingenio, declaró, o a través de un comunicado de prensa, hizo de conocimiento de todos que, derivado de la situación económica actual, de la crisis que se está viviendo en el sector azucarero del país, y por ser un negocio que es inviablemente económicamente inviable, insostenible, tomaron la determinación de cerrar el negocio, de dar por terminada, acaba de terminar la zafra hace algunos meses, y dijeron que iban a terminar después del término de la misma, iban a cerrar esta importante fábrica, en lo cual también en su comunicado de prensa dijeron que iban a hacerse cargo de todos los pasivos que en ese momento cuentan. ¿Qué quiere decir los pasivos? El tema del pago de la caña que se le deba a los cañeros, el pago de las utilidades o todo lo que correspondiente a los trabajadores que trabajan en la fábrica. Pero ¿qué fue lo que pasó? Se dio a conocer el cierre de este ingenio, del ingenio San Pedro, y un día después sale la gobernadora del estado y todo el gobierno del estado salen a hacer la famosa aplanadora, empezar a cuestionar el cierre de este negocio. Y entre cuáles el cierre de este negocio, empiezan a decir que la empresa nunca le informó que lo iban a cerrar, que la empresa tiene una responsabilidad social con la zona, porque esta fábrica mueve a una región alrededor de ellos, que también la fábrica tiene que, más que allá de la responsabilidad social, que tiene que, porque va a dejar sin principal puente, y cuestionó, porque aparte le dijeron, cuestionó que el dueño de esta empresa o de este grupo, que también denostó de una manera importante, porque al decir, ni siquiera sé cómo se llama el grupo, y dijo otro nombre que no era, y dijo que, ¿qué estará escondiendo el dueño de este negocio?
1: Si que se fue
0: a España. Yo, no, aquí no estamos ni para defender un grupo, ni para defender otro, ni mucho menos, pero hay que hablar las cosas como son. ¿Y por qué? Porque también voy a poner en un comentario que ayer hizo la presidenta Claudia Sheinbaum, no refiriéndose al tema del grupo Porres, del Ingenio San Pedro, ni del grupo Porres, sino que ayer a la presidenta le preguntaron del tema de Mexicana de Aviación. ¿Se acuerdan que Mexicana es una empresa que es de la propiedad del gobierno mexicano? Y le hicieron que cómo va el tema de Mexicana. Y la presidenta dijo claramente, es que nosotros no buscamos que haya ganancias. Lo único que buscamos mantener. Es que salga mantener y que salgamos a la par. Esa es la gran diferencia entre el gobierno y las empresas y el empresario. La iniciativa privada tiene que buscar ganancia porque es la única forma en la que pueda salir adelante. Tienen que tener estas ganancias porque mientras más ganancias tengan, ¿qué es lo que va a pasar? Pueden hacer inversiones y pueden tener inversiones en otro tipo de lado y generar una mayor cantidad de empleos. El gobierno, ¿por qué cuando ha habido empresas del gobierno terminan de no funcionar? Porque el gobierno, su principal tarea no es generar ganancias de los negocios, es simplemente que las cosas estén ahí de manera funcional. Porque y con esto me gustaría hacer varias aclaraciones, Daniela, amigos. Primera, las empresas privadas no tienen por qué rendirle explicaciones al gobierno sobre sus operaciones, porque es una empresa privada. Si fuera una empresa pública, como es Pemex, como es Comisión Federal de Electricidad, como es Mexicana, sí tienen que rendir informes, sí tienen que rendir todo, porque se está utilizando dinero de tú, de Daniela, de Roberto, de las personas. Tienen que rendir en qué se está ocupando tu dinero. Luego, las pérdidas o ganancias que generen cada una de las empresas es un tema de la empresa, no es un tema del gobierno, del dominio público, ese es un tema de las empresas. Sí es verdad, los ingenios mueven economías de las regiones. ¿Por qué? Porque lo hemos visto. en el ingenio El Potrero, en
1: aquí
0: el
1: mismo en San Miguelito,
0: el ingenio, hay muchos ingenios, pero también el ingenio Providencia, claro, pero también hay que ser realistas. Hay una crisis azucarera que no viene de ahorita, viene de hace muchos, muchos años, y también es una realidad que los gobiernos no han trabajado de manera conjunta con los azucareros para ir haciendo que esta crisis azucarera sea menor. Porque hablamos del cierre de un ingenio que tiene 5,000 personas que dependen directamente de ellos, más aparte los temas indirectos. Pero a ver, Daniela, ahí lo vemos acá a menos de 30 minutos. El año pasado cerró un ingenio.
1: El ingenio Carmen ahí minutos,
2: Se declaró en quiebra
0: en enero de este año, pero hubo cierre desde el año pasado.
3: Desde el año pasado.
0: Y desde el año pasado ya hay una empresa que durante muchos años fue motor de esa zona.
1: De toda
0: zona,
1: la economía de la economía región, no solo de Iztaccíhuatlán, sino también.
0: Pero, ¿por qué cierran los negocios? ¿Por qué? Muchas veces sí puede ser porque hay una falta del tema administrativo por parte de la empresa, no es el correcto, y al no tener una cuestión administrativa correcta, pues obviamente hace que los negocios no funcionen. Pero también hay muchas ocasiones que los negocios no funcionan. ¿Por qué? Porque los gastos operativos que tienen son mayores a los ingresos. Y este tema de los gastos operativos quiere decir el precio de la caña, puede ser el tema de los trabajadores que tienen ellos.
1: El tema de los insumos.
0: El tema de los insumos. Todo. Y es lo que está pasando en el Ingenio San Pedro. Le vuelvo a lo mismo. Yo no estoy ni aquí ni para defender ni a unos ni defender a otros. Simple y sencillamente estamos poniendo sobre la mesa un problema que ha venido de hace muchos años. ¿Cuál ha sido uno de los problemas muy grandes? Y ustedes, tú, Daniela, Roberto, que tienen a personas que conocen del tema de la caña, tanto productores de caña con otro tipo de personas que trabajan ahí, les pueden preguntar, y es una realidad, que las importaciones de azúcar o el ingreso ilegal de azúcar de otros países que podemos llamar como Brasil, como Colombia, como Guatemala, son países que han introducido azúcar a cantidades exorbitantes al país. ¿Y qué es lo que han hecho? Han abaratado el precio del azúcar. Entonces, y también el gobierno, habrá que decirlo, a partir del año pasado empezó con las sanciones, sanciones hasta el 150% de aranceles al azúcar de otros países. ¿Pero qué habían hecho antes? No habían hecho absolutamente nada. Luego se rompió un problema que México también estaba exportando una gran cantidad de azúcar a los Estados Unidos. Hubo ciertos problemas y dejaron de exportar. Y apenas hace unos meses dijeron que otra vez iban a abrir. Pero hablaban de que iban a exportar 500 millones de toneladas de azúcar.
1: Pero los cupos de importación
0: sí,
1: tampoco se cumplieron.
0: Es lo que te iba a decir. Justamente hablamos de que México tenía 1.500 toneladas de azúcar para exportar. Y resulta que esas 500 toneladas solamente van a exportar 500. ¿Qué quiere decir? Sigue habiendo un déficit de 1.000. ¿Qué va a pasar con esas 1.000? Se quedan al consumo interno, se quedan al mercado interno. ¿Y qué es lo que pasa? Que el producto... A ver, esto es ley de oferta y la demanda, es el tema de la sobreproducción también. Y al haber a veces que la producción va por encima del consumo, pues de tenerlo parado, pues lo único que va a hacer es que los precios se vuelven más y más bajos. Vuelvo a lo mismo. Y esto es muy importante porque tiene que haber una separación entre las empresas y el gobierno y el Estado. Las empresas son autónomas cada uno, los empresarios, en este caso los consejos de administración, los socios, quien tú me digas y mandes, son los responsables de lo que pase al interior de su empresa. La empresa que sea, puede ser una empresa enorme, puede ser una empresa mediana o puede ser una empresa chica. Los máximos responsables, los que deben de hacer lo posible para que las empresas funcionen, son los dueños, los consejos de administración o las personas que están integradas ahí. Pero luego, ¿qué ha sucedido? Que han buscado la injerencia de unos terceros, que en este caso puede ser el gobierno, y no puede ser así porque siempre tiene que haber una separación. Y la gobernadora la semana pasada fue al ingenio San Pedro y dijo que al ingenio le hace falta mucho mantenimiento. pues la gobernadora entonces le está dando la razón al, al grupo del por qué ya se está volviendo inviable. ¿Por qué se vuelve inviable? Porque ya no tienen dinero ni siquiera para hacer las reparaciones que la gobernadora se dio cuenta. Y luego dice, luego ella dice que están buscando las maneras de trabajarlo junto con la Secretaría de Hacienda para ver qué pueden hacer para hacer el rescate. ¿Qué va a pasar? Va a haber un rescate. Van a rescatar el ingenio. ¿Y qué va a pasar?
2: Van a inyectar más recursos y va a ser.
0: Vamos a suponer que
2: le inyecte un elefante blanco.
0: Si no, vuelvo al tema. O sea, puede ser que se le inyecte y vuelva a trabajar el ingenio. ¿Qué va a pasar el ingenio? El ingenio va a perder su, o va a dejar de ser una empresa y va a volverse una empresa del Estado. Y la otra vez, hace tiempo, Roberto, te lo había comentado. Hay dos diferencias en una empresa del Estado y una empresa productiva del Estado. Las empresas productivas del Estado son aquellas que producen ganancias. Empresas del Estado son aquellas que solamente quieren mantenerse en márgenes que la ganancia es grande, como Mexicana Aviación. Por eso puse el ejemplo al inicio de esta plática. Y creo que entiendo todo lo que puede generar el ingenio. Entiendo que las personas que viven alrededor del ingenio San Pedro pueden vivir una zozobra. Pero también, ¿por qué llegar al final? ¿Por qué pasar a todos estos problemas y no atenderlos desde el principio? Porque se habla del ingenio San Pedro, Dani. Pero si tú te pones ahorita en tu teléfono que tienes a la mano y buscas qué está pasando con el ingenio La Gloria, que está en Cardel.
1: Y en general la agroindustria enfrentando.
0: Sí, pero la agroindustria. Pero si tú te pones a ver el ingenio La Gloria, se habla fuertemente de que está en las últimas y que también lo pueden cerrar en la que esta pudiera ser la que va a empezar.
1: Y así muchos otros.
0: La última zafra. También en San Miguelito, también lo que está pasando en el ingenio El Potrero. Recordemos que el ingenio El Potrero durante muchos años fue el ingenio que más producía azúcar y que más molía caña de azúcar en todo el país.
1: Y era el único que producía el azúcar refinado.
0: Y que fue lo que pasó poco a poco. Este ingenio grandototote, porque es un monstruo, habrá que decirlo, es de los ingenios más grandes a nivel nacional. La producción ha venido bajando. ¿Y por qué baja la producción? ¿Cómo es posible? A ver, ¿cómo podemos entender que anteriormente éramos menor la cantidad de mexicanos que consumían azúcar y había estos monstruos y trabajaban mucho y ahorita que somos más, ¿por qué tienen que producir menos?
1: Son muchísimos.
0: Porque también habrá que decirlo. ¿Cuándo fue la última vez que tú escuchaste, Daniela, Roberto, auditorio, que se haya construido un nuevo ingenio?
1: No, está bien.
0: Entonces, ¿qué es lo que está pasando? Porque está ingresando azúcar de otros lados y eso es lo que está haciendo.
1: Ha abaratado el mercado
0: y ha hecho que la agroindustria, que tú dices, la agroindustria nuclear era, esté en esta crisis que está realmente muy, muy fuerte.
1: Subrayar en este caso, Manuel, también se dio el cierre del ingenio San Pedro, pero también la Secretaría de Economía estaba enterada o no estaba enterada de lo que estaba ocurriendo. La Secretaría de Trabajo en el Estado estaba enterada o no estaba enterada de lo que estaba ocurriendo. ¿Por qué no intervinieron con anterioridad? Esto ha sido una de las preguntas o de los cuestionamientos también. Otro que sería importante mencionar, Manuel, desafortunadamente el tema de la inseguridad está golpeando a todos los sectores. También este es un factor que ha influido en los empresarios y en las decisiones de algunos empresarios para continuar con sus negocios. Hablar en el caso del gobierno federal, qué ha pasado con el tema del azúcar y sobre todo lo que bien subrayaste, los cupos de importación que han llegado a nuestro país de manera descontrolada, desmedida y sobre todo ilegal.
0: Sí, yo lo he platicado con varias personas, varios amigos que trabajan en la industria azucarera, tanto en puestos directivos en diferentes empresas, como puede ser Grupo Porres y de otros grupos, pero también lo he platicado con diferentes cañeros y me han dicho, y todo el mundo coincide, el gran problema que se tiene son los problemas de que se han dejado desde el gobierno, ha dejado que hubiera mucha importación de azúcar. ¿Y cómo es posible que importemos tanta azúcar cuando México durante muchos años ha sido un líder en la producción de azúcar? Entonces, esto lo único que ha hecho es que Y aquí ha pasado, aquí en Veracruz, que el puerto de Veracruz han llegado buques enormes cargados con toneladas y toneladas de azúcar que se quedan ahí parados o que de manera ilegal se introducen. Y eso lo único que ha provocado es, desafortunadamente, que el cierre de este ingenio, que una comunidad o una región quede paralizada, pero para que haya un cierre tuvo que haber pasado muchas, muchas situaciones que no se atendieron, que no se vieron. Y tú lo dijiste, Daniela, no lo dije yo. ¿A poco tú crees, realmente crees ese, el hecho de que las autoridades no estaban enteradas de lo que está pasando?
1: ¿Por qué no atender la problemática antes de que se llegara al cierre? Eso sería también importante.
0: ¿A poco tú crees que las autoridades no saben de los problemas que tiene la agroindustria, la industria azucarera del país?
1: Y eso es un ejemplo, lo que ocurrió con el ingenio San Pedro, pero hay muchas otras empresas, mira, que están enfrentando ese tipo de problemas.
0: Rápido, porque ya se está acabando, ya se nos pasó el tiempo. Pero así como el tema de la industria azucarera, lo hemos venido platicando en los últimos meses. ¿Qué está pasando con la industria automotriz del país? En el último año se cerraron 3 plantas. Se habla de que hubo pérdidas directas de más de 25,000 empleos de manera directa. Y alrededor de ellos se habla que fueron más de 100,000 empleos. Eso en el último año. Entonces quiere decir que no nada más es la industria azucarera, también estamos hablando de la industria automotriz, y si quieres la próxima semana pudiéramos hablar también de la industria textil, donde también ha habido muchos problemas.
2: La avícola también.
0: También la industria avícola.
2: Por importación de pechuga desmenuzada.
0: Exactamente. Entonces, pues con eso, Daniela, me gustaría terminar porque no me quiero alargar, y la próxima semana platicamos de esto.
1: Y vamos a seguir, gracias a quienes nos mandaron mensajes, a quienes nos escuchan y escuchan la opinión de Manuel, y también abonan, por supuesto, hoy en el caso del tema del ingenio San Pedro, también dicen que otra situación que afecta o que ha afectado a la agroindustria es el tema del alta fructosa.
0: Alta fructosa
1: que ha sustituido
0: también,
1: por supuesto, el uso del azúcar.
0: El alta fructosa, que anteriormente todos los productos utilizaban azúcar y ahorita utilizan la alta fructosa con la finalidad de abaratar costos.
1: Así es, efectivamente. También nos dicen que existen otras irregularidades, algunas otras situaciones que existe, por ejemplo, en la frontera sur, cuánta azúcar no entra de forma ilegal, exactamente. El tema, obviamente, de los empresarios que están enfrentando situaciones graves. En este caso dicen que hay que mencionar, nos dicen en algunos mensajes, Manuel, que también las asociaciones, pues también ahí se va mucho dinero con el que tienen que sostener los empresarios y demás. Gracias por sus mensajes, ya no nos da tiempo leerlos todos, pero se los voy a pasar a Manuel para que él efectivamente lo lea, sí. Pero sobre todo gracias por su participación, y a quienes nos escuchan en Amatlán de los Reyes, también nos escuchan en Atoyac, y allá se encuentra el ingenio El Potrero. Les enviamos un saludo también a todos los productores y a todos los que son parte de la agroindustria. Pausa y regresamos.
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9: 8 de la mañana, 51 minutos.
10: La temperatura es 19 grados.
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0: En AM Noticias de las Altas Montañas, la información del tipo de cambio.
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0: Este martes, el dólar a la compra en 16.4, a la venta en 17.54. Mientras tanto, el euro 19.44, a la compra y a la venta se cotiza en 20.24. Cuando son las 8.54, los espectáculos.
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3: Hola Daniela, buenos días. Hoy en los espectáculos te cuento que la polémica entre Gala Montes y el maestro Shifu podría pasar de las redes sociales a un terreno legal. La actriz retomó su enfrentamiento con el streamer Adriano Zendejas y dejó claro que no está interesada en una reconciliación después de acusarlo de haberla grabado sin su consentimiento durante una fiesta. Gala aseguró que su molestia no fue por aparecer divirtiéndose, pues reconoció que fuera de cámara suele salir y tomar, sin no sentirse utilizada para generar contenido. Además, mostró preocupación por la interacción del creador de contenido con menores que participan en transmisiones y eventos digitales. Ante los mensajes que Maestro Shifu habría enviado intentando calmar la polémica, Montes respondió tajante: "A mí tus mensajes de amor y todo eso me valen", y posteriormente lanzó la advertencia: "Lo vemos con los abogados, no te preocupes". Por su parte, Shifu sostuvo que tenía autorización para realizar las grabaciones y ofreció una disculpa a la actriz. En más información te platico que Aldo Rendón recibió un fuerte reclamo fuera de la Casa de los Famosos México. Roberto Kos, stylist de Flor Viña, cuestionó al habitante por los comentarios que realiza sobre la vestimenta de sus compañeros y aseguró que estaría menospreciando el trabajo de otros profesionales. Que alguien le recuerde a Aldo Rendón que entró como concursante, no como stylist oficial del reality, escribió Kos, quien considera que es una cosa de aconsejar cuando alguien lo pide y otra imponer tu criterio y hacer menos el trabajo de los demás. El stylist también reconoció la trayectoria de Aldo, pero fue contundente al marcarle un límite. Ya bájale dos rayitas, trayectoria no es sinónimo de superioridad. Además, defendió a las nuevas generaciones de la industria y pidió que la experiencia sirva para abrirles camino, no para cerrárselo a los demás. Por otra parte, te cuento que la polémica entre S. Pérez y Luis Chaparro salió de la Casa de los Famosos México y llegó hasta las redes sociales del creador de contenido. Su equipo salió en su defensa luego de las críticas que recibió por molestarse por una broma que involucró a su mamá. Se la pasan hablando por las bromas pesadas de S. Pérez y queriéndolo funar por todo, pero cuando viene alguien a hacer una broma fuera de lugar y respetando a su madre, y ahí ese es un exagerado que no se aguanta, escribieron en sus historias. El mensaje llega después de que usuarios señalaran una supuesta doble moral, recordando algunas de las bromas pesadas que S. ha realizado dentro del reality. Sin embargo, desde sus redes defendieron que esta vez habrían cruzado el límite al involucrar a su mamá. Hasta aquí con los espectáculos, informó para AM Noticias, Dafne Jácome.
0: Y en este caso tenemos la información de los deportes con Paco Navarro.
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4: Muchas gracias, Daniela. Esto es lo más relevante en los deportes. Armando González se va del Guadalajara. En Grecia confirman acuerdo entre Olympiacos y las Chivas. La posible salida de Armando González de Chivas rumbo al fútbol de Grecia vuelve a generar versiones encontradas. Mientras medios griegos aseguran que el delantero mexicano ya fue adquirido por el Olympiacos y que el acuerdo entre ambos clubes es definitivo, en Guadalajara mantienen una postura completamente distinta y fuentes aseguran que, por ahora, ninguna de las propuestas recibidas ha convencido a la directiva rojiblanca. De acuerdo con medios en el viejo continente, el conjunto griego había presentado una oferta final que sí habría sido aceptada por el Guadalajara, con una cantidad fija, bonos por objetivos y un porcentaje de una futura venta del atacante. Raw y SmackDown vuelven a tierras mexicanas. la WWE regresará a México para tener shows completamente en vivo con Raw y SmackDown, siendo transmitidos desde la Ciudad de México durante el mes de septiembre, en lo que sin duda pinta para ser una locura tras su alianza con AAA, esto tras 15 años de ausencia. El show más llamativo será Raw el lunes 14 de septiembre en la Arena Ciudad de México, luego de que se anunció que el campeón mundial de la empresa Roman Reigns estará defendiendo su título. Se ha dado a conocer los nombres de algunos luchadores de la WWE que estarán presentes en la cartelera en la Ciudad de México, recordando que otros serán parte de SmackDown. Los nombres que más destacan son Roman Reigns, campeón mundial, Liv Morgan, campeona femenil, Chad Gable, campeón intercontinental, así como Seth Rollins y Penta, cero miedo. Isaac del Toro lidera al equipo de los Emiratos Árabes Unidos en la ronda alemana. El mexicano Isaac del Toro y el alemán Nils Pollitt lideran al equipo de los Emiratos Árabes Unidos en la Vuelta Ciclista de Alemania, que se disputará del 19 al 23 de agosto. Del Toro concluyó en el puesto 43 este domingo en la Adat Cyclocycling de Hamburgo. Vuelve a una ronda por etapas después de su tercer lugar en el Tour de Francia, donde además ganó en la segunda jornada y fue el mejor joven de la clasificación. Con abrazo al cielo para AM Noticias, Francisco Navarro.

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1: 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Lo esperamos mañana miércoles en punto de las 7 de la mañana a través de las frecuencias de Radio Comunicaciones de las Altas Montañas. Muy buen día.

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13: 9:04 a.m.
14: La temperatura es 20 grados.
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15: Nueve de la mañana con 4 minutos, estamos de regreso aquí en Globo 102.1 FM. Quédate conmigo hasta las 12 del día, soy Potter Garrido y vámonos con esto, Mónica Naranjo, Solo se vive una vez. Saludos a mi buen amigo Japonés Alegría, disfruta el día, hermano.

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3: Integrantes de la Asociación de Industriales del Estado de Veracruz reviraron a la gobernadora Rocío Nales sobre el cierre de operaciones del Ingenio San Pedro, afirmando que esta acción obedece a la crisis que vive el sector azucarero, argumentando que esta crisis deriva de la importación desmedida de azúcar, el contrabando técnico y el uso de otros endulzantes que están deslazando al azúcar. Y de paso, le recuerdan a la mandataria veracruzana que como empresarios no están obligados a informar al gobierno sobre sus decisiones internas, ni mucho menos requieren su autorización. Sobre todo porque desde que la factoría anunció su cierre, la gobernadora ha mantenido una postura de ofrecer subsidios y ayudas al ingenio, e incluso ha solicitado el respaldo de la presidenta, Claudia Sheinbaum.
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12: 9 de la mañana, 19 minutos.
13: La temperatura es 20 grados.
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1: De la mañana, 33 minutos.
2: La temperatura es 21 grados.
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9:37, ahí está Carlos Vives con este tema de fruta fresca. Ponte en contacto, 271-259-0091, mándame tu mensaje de WhatsApp, recuerda que estoy contigo hasta las 12 del día. Saludos y un besazo especial en este día para la maestra Liz Sol por este segundo aniversario, maestra. Hasta ahí un besazo, gracias por tanto tiempo. Vámonos con esto, te dejo con Lago en el Cielo, Gustavo Cerati.

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6: Nueve de la mañana, 48 minutos.
0: La temperatura es 21 grados. 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

9:52, ahí está el inspector con este tema de ¿y qué? Saludos, mensajes, gracias a través del 271-259-0091. Por acá nos manda mensajes, saludos Potter desde Tecamachalco. Por favor, la rola de Toulouse, de Azul Violeta, familia Hernández. Saludos a nuestros amigos de la familia Hernández, que ya nos habían escrito. Saluditos, gracias, excelente día. Saludos también por allá, nuestros amigos allá en Arboledas, porque si no, después también me van a reclamar. A nuestros amigos de la familia Casarín Calleja. Saludos, Julián, excelente día, gracias. Saludos al buen Moy, por acá manejando en rumbo a Córdoba, dice el buen Moy, solicitando precisamente esta melodía del inspector. Gracias, saludos a nuestra amiga Laurita Yana Toya. Gracias también, saludos para Isabel. Dice, hola Potter, muy buenos días, excelente mañana de martes. Solicitando el tema como tú y yo de Chayanne, muchas gracias, gracias, saludos. Saludos al buen Rock and Roll, buen día mi hermano, como siempre, escuchándote, reportándome con el 102.1, número 1 de la radio. Eso, regálame la rolita del Guerrero de los Enanitos Verdes, atentamente Rock and Roll. Gracias Rock and Roll, excelente día, gracias. Saludos para Raúl Cancino, aquí está nuestro amigo Raúl Cancino, y para Denise, por ahí nuestros amores, nuestros amigos románticos. Gracias, excelente día, Denise, Raúl Cancino, dedicándose melodías, gracias, excelente mañana. Ya lo sabes, 271-259-0091. Oye, seguimos precisamente con este tema, gracias a la corresponsal del chisme, un besazo, porque esta situación de la chica Hayden Panettiere, ha sacado varias cosas a relucir, ¿no? Primero, ayer cuando les había comentado yo la nota del fallecimiento de esta actriz de 36 años que había participado en la serie de Malcolm en el medio, bueno, pues, y la película de Triunfos Robados, pues no había como que una razón clara de su fallecimiento, no estaban totalmente esclarecidos los hechos. Sin embargo, bueno, pues en recientes o en las últimas horas se dieron a conocer la información que podía ser la oficial de qué fue lo que ocasionó la muerte de esta joven actriz. Y bueno, pues incluso se habla ahí de llamadas que están circulando hasta en redes sociales, llamadas hechas al 911 por parte de familiares de esta actriz. Se habla que incluso llegaron dos ambulancias a su casa, no pudieron reanimarla, y se dice que la causa del fallecimiento de esta actriz fue una aparente sobredosis, y murió pese a 30 minutos de reanimación avanzada. Estuvieron trabajando con ella incluso hasta en ambulancia, sin embargo no pudieron hacer nada. Incluso por ahí de las 2:32 de la tarde, 42 minutos después de la llamada, los equipos de emergencia llegaron, declararon, mejor dicho, muerta a esta actriz. Y lamentablemente, se ha abierto una investigación, aunque se menciona que las palabras fueron sobredosis y paro cardíaco, aunque la policía de Greenville, no ha confirmado oficialmente la causa. Las autoridades siguen investigando el caso, pero hasta ahora no han encontrado señales de violencia ni circunstancias sospechosas. La causa oficial de la muerte se conocerá recién después de la autopsia. Esta chica es recordada en papel como Heroes, como Nashville, como la saga de Scream. Incluso, deja una niña de 11 años, Kaya, fruto de una relación con Vladimir Klistovsko. Ahí está, parte de la historia de esta actriz que, sí, genera polémica, genera debate y también genera situaciones que ponen a pensar, porque incluso, ya lo sabes, el mundo de Hollywood no hay nada claro. Se habla por ahí de que incluso a los 18 años, un aparente hombre con cierto poder económico y sobre todo en la industria de Hollywood, pues quiso hacer de las suyas con esta chica, ¿no? Tantas y tantas cosas, cuántas historias no hemos escuchado de los jóvenes, por ejemplo, los que han trabajado con Disney, ¿no? Todas estos, esa generación de adolescentes que pues incluso pasaron abusos de todo tipo, más de esto y más historias siguen surgiendo así en el mundo de la farándula, del espectáculo y sobre todo las grandes esferas como lo es Hollywood. Pues veremos a ver qué resultados arroja la autopsia y obviamente conocer a detalle qué fue lo que pasó con esta chica llamada Hayden. Vámonos con más música, te dejo con esto, ya suenan los Enanitos Verdes y esto que es El Guerrero. Quédate conmigo, no le cambies, estás en Globo.

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6: 10 de la mañana, 4 minutos.
7: La temperatura es 22 grados.
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3: Diez de la mañana con 5 minutos. Permanece en la frecuencia. Hasta las 12 del día estoy contigo. Vámonos con Azul Violeta y esto que es Tu Luz.

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13: 10 de la mañana, 19 minutos.
14: La temperatura es 22 grados.
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10 de la mañana con 24 minutos. Ahí está Maná con este tema de Hasta que te conocí. Manda mensaje, solicita tu melodía. Soliciten melodías fáciles. Fáciles, que se puedan programar. Saludos, gracias, excelente día, excelente mañana. Saludos al buen Alex Jiménez, hermano veracruzano. ¿Qué onda? ¿Cómo estás? María Elena dice, hola, buenos días. O sea, que se va a cortar con las venas con la canción de Maná, pero con galletas de galletas de esas, de las que son del botecito naranja. Saludos, Marías, porque hay muchas de esas formas, ¿no? No es una marca, es un tipo de galleta. Saludos, gracias. Eder, ¿cómo estás, Eder? Dice, hola, buenos días. ¿Puedes poner la canción de Dura de Daddy Yankee? Por favor, gracias, excelente día. Saludos, Eder, gracias. Saludos, dice, ¿qué onda, mi buen Potter? ¿Cómo estás? Esa rola del marciano de Cocoma. Saludos, gracias, gracias al buen Miguel Ángel, excelente día. Isabel, ¿qué onda, Isabel? ¿Cómo estás? Saludos, gracias. Saludos al buen Capistrán también por acá solicitando el tema de Consum de The Warning. Gracias, excelente día. Saludos para Lale también. Pidiendo el tema de Flaca con Andrés Calamaro. Mira, saluditos, gracias a nuestra amiga Lale allá en Río Blanco. Excelente día. Saludos al buen Jacobo. ¿Qué onda, Jacobo? ¿Cómo andas, hermanito? Excelente día. Delantero de estirpe. Saludos al buen Jacobo. Excelente mañana, mi hermano. Saludos. Marisol también nos manda mensaje. Marisol solicitó este tema de Maná. Gracias, excelente día. Saludos Omar también. Allá en Mendoza solicitando Alaska Dinarama. También ya escuchamos por ahí Alaska Dinarama. 271-59-0091. Te platico esto. Bien interesante. Parte de nuestra historia, parte de nuestros orígenes, nuestra raíz. Y sobre todo cuestiones que en algún momento a lo mejor desconocemos, pero que están ahí y es un descubrimiento interesante. Te voy a platicar esto porque se encontró el rostro de Tlaloc, así como lo escuchas, que sobrevivió siglos bajo la ciudad. Y esto, bueno, pues bajo el corazón actual de la Ciudad de México, los arqueólogos del Templo Mayor encontraron una pieza extraordinaria, bien interesante esto, checa. Una máscara de madera que representa a Tlaloc, la poderosa deidad mexica relacionada con la lluvia, el agua y la fertilidad. La máscara apareció dentro de la ofrenda 102, un depósito ritual dedicado precisamente a Tlaloc, correspondiente al periodo posclásico tardío. Lo sorprendente no solo era la máscara, sino que logró conservarse en la ofrenda madera, papel de corteza, textiles, restos vegetales y hule, materiales orgánicos que normalmente se parecen con el paso de los siglos. La máscara fue tallada y pintada en azul y negro y representa las cavidades, o mejor dicho, presenta las cavidades de los ojos abiertas, una característica nariz curva asociada con Tlaloc. Incluso sobrevivieron restos del cordón de fibra de agave que servía para sujetarla. Su excepcional conservación permitió a los investigadores acercarse de una manera poco común al mundo ritual mexica y conocer objetos que en circunstancias normales se habrían perdido para siempre. Hace más de 500 años alguien depositó esta máscara como parte de un ritual y hoy su rostro vuelve a mirar desde el pasado. La madera desaparece, pero algunas historias logran sobrevivir. Qué buen dato, qué buena historia. Chécate esto, como pues encuentran una máscara con más de 500 años de antigüedad y que pues estaba dedicada o estaba en

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2: 10 de la mañana, 34 minutos.
3: La temperatura es 25 grados.
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2: La temperatura es 26 grados.
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10 de la mañana con 51 minutos. Ahí está The Warning con este tema de canción. Saluditos, gracias. Y bueno, pues antes tengo por acá algunas peticiones. Tengo bastantes canciones, así es que vamos con calma. Saludos para nuestra amiga Eva María. Gracias, Eva María. Excelente día. Saludos para Marisol también. Para Silvia, excelente mañana, Silvia. Saludos para Luzma por acá solicitando el tema Another Day in Paradise de Phil Collins. Saludos para nuestro buen amigo Eder. Saludos para Irving. ¿Qué onda, Irving? Por acá solicitando a la negra Tomasa. Un momentito más, la vamos a estar programando. Estamos haciendo fila. Saludos para el buen Mauricio allá en Joachim. Y se saluda a Víctor, que se apura a trabajar. Saluditos, gracias. Por acá solicitando a Eros Ramazzotti. Saludos para Juan Manuel también. Tornasol de la Gusana Ciega. Buena rolita, gracias. Excelente día. Saludos, 271-259-0091. Hay peticiones, hay música en puerta y hay más comentarios. Chécate esto porque, bueno, pues ahorita con lo que está pasando, con lo que pasó recientemente en Colombia, con este terremoto y todas estas réplicas, bueno, pues obviamente llegan muchos cuerpos de ayuda, ¿no? A apoyar, a tratar de rescatar personas con vida y sobre todo también incluso, bueno, pues hasta animalitos, ¿no? Por ahí lo hemos visto en diferentes noticias en redes sociales. Sin embargo, también pues a lo largo de la historia, uno de los equipos más recurrentes en este tipo de situaciones, pues son los binomios caninos, ¿no? A final de cuentas, los binomios caninos, en donde pues una persona dirige y acompaña a un perro, y el perro es quien se logra pues colar entre los escombros para que con el olfato pueda encontrar alguna persona con vida o algún animal con vida. Bueno, pues a lo largo de todos estos años o a lo largo de los años se preparan y precisamente son perros especializados en eso. Son perros que a esto se dedican, no es una mascota normal, no es una mascota como la que tenemos en casa, como la canela María, como el firulais, como el frijol, como la maya. No, no, no, no. Son animales que están entrenados, así como los perros lazarillos, para hacer este tipo de funciones. Ellos, pues a lo largo de mucho tiempo, los preparan, los educan, los orientan para que puedan desarrollar su función. Sin embargo, recientemente se dio a conocer un video en redes sociales en el que precisamente personas allá en Colombia, bueno, pues se manifiestan por el uso de estos animalitos, por el uso de estos perros. Incluso en algún momento llegan como que a impedir la labor de los binomios caninos por el miedo a lo que les vaya a pasar a estos perros. Estos perros ya especializados se meten en este tipo de lugares y saben, incluso hasta ellos saben más que un humano, por dónde irse, por dónde entrar, por dónde no entrar, por dónde salir. ¿Por qué? Porque están entrenados y porque su olfato precisamente los va guiando a este tipo de situaciones. Así es que, bueno, pues hay que estar conscientes de que son animales que están preparados para eso y saben y conocen su trabajo y su labor. Afortunadamente, pues sí pudieron realizar sus funciones. Sin embargo, bueno, pues tuvieron por ahí los rescatistas, estos binomios tuvieron pues un ligero retraso en su trabajo, bueno, pues debido a personas que sí está bien que pues cuiden y vean por la protección de los animales, pero pues hay que recordar que estos perritos a esto se dedican. Vámonos con música, 10:55, continuamos con los éxitos. Ya te dejo entonces con esto. Suena el señor Eros Ramazzotti y esto que es Otra Como Tú.

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3: Integrantes de la Asociación de Industriales del Estado de Veracruz reviraron a la gobernadora Rocío Nales sobre el cierre de operaciones del Ingenio San Pedro, afirmando que esta acción obedece a la crisis que vive el sector azucarero, argumentando que esta crisis deriva de la importación desmedida de azúcar, el contrabando técnico y el uso de otros endulzantes que están deslazando al azúcar. Y de paso, le recuerdan a la mandataria veracruzana que como empresarios no están obligados a informar al gobierno sobre sus decisiones internas, ni mucho menos requieren su autorización. Sobre todo porque desde que la factoría anunció su cierre, la gobernadora ha mantenido una postura de ofrecer subsidios y ayudas al ingenio, e incluso ha solicitado el respaldo de la presidenta, Claudia Sheinbaum.
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6: Podrás escapar de la policía, podrás escapar de tu familia, podrás escapar de tu país, podrás escapar casi de cualquier cosa, pero nunca podrás escapar del amor de Dios, porque hay un amor que no te dejará ir. Escucha este versículo. Si hoy escuchan ustedes lo que Dios dice, no endurezcan su corazón. Después que sus seis patitos fueran arrastrados por una tormenta tremenda a través de un desagüe en el Reino Unido, una madre, Ana de Real, anduvo 2 millas siguiendo los chirrillos de sus bebés en la alcantarilla, de una alcantarilla a otra. Y atrapados en un túnel oscuro en un sistema de alcantarillado subterráneo de la ciudad y flotando a merced de la corriente, la única esperanza de los pequeños patitos estaba en su madre. Escuchar sus chirrillos angustiosos que emanaban de algún lugar bajo tierra. La dedicada madre seguía sus gritos, su heroico viaje la llevó a través de una intersección concurrida, innumerables caminos, un tren de metro, de línea de metro, una urbanización y 2 campos deportivos escolares. Y cuando sus pollitos de repente se detuvieron en una urbanización, se detuvo sobre una tapa de la alcantarilla. Y allí durante las próximas 4 horas, la fiel madre se quedó. Peter Elliot notó por primera vez a la madre Ana de Real a las 6 de la mañana cuando salió de su casa para ir a correr. Y sorprendido de que ella no se hubiese movido cuando él regresó, se acercó para ver si estaba herida. Y al no ver nada malo, fue al desayuno, solo para verla todavía sentada allí cuando terminó. Y fue solo más tarde cuando su hija llevó a su nieto de 2 años a ver a Ana de Real, o sea, esa especie de patos, que oyeron las vocecitas de los patitos debajo de la tapa de la alcantarilla. El señor Elliot reunió rápidamente algunas herramientas y junto con un vecino logró quitar la pesada cubierta. Y mirando hacia abajo vieron 6 pequeños patitos remando en el desagüe. Con una pequeña red de pesca levantaron cada patito a un lugar seguro y luego liberó la familia reunida a un lugar cercano al lago. Al igual que esa madre pato fiel, nuestro Padre Celestial nunca nos abandona. Aunque podamos desviarnos, su corazón de amor todavía nos persigue. Él siempre está ahí, buscando cada oportunidad para reunirse con nosotros, incluso cuando su pueblo escogido había quebrantado su corazón por su conducta descarriada. Él suplicó: volveos ahora de vuestros malos caminos y de vuestras malas obras. El triste registro de que no oyeron ni hicieron caso fue una realidad. Así que el consejo de hoy para nosotros es: si hoy escuchas la voz de Dios, no endurezcas tu corazón. Él te ama. Dios te bendiga y recuerda, en el viaje de la vida, las cosas van a terminar bien si tienes a los principios de la Biblia como tu GPS y a Jesús como tu guía, porque esa es una mejor manera de vivir.
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7: 11 de la mañana, 6 minutos.
8: La temperatura es 26 grados.
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9: Vamos por una hora más de programación. Quédate conmigo hasta las 12 y te dejo con esto que es a cargo de La Gusana Ciega. Tornasol, ponte en contacto 71 259 0091.

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8: 11 de la mañana, 17 minutos.
0: La temperatura es 26 grados. 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

11 de la mañana con 22 minutos, ahí está Phil Collins con este tema, Another Day in Paradise, buena canción por ahí, un temazo como de los 80s, este tema fue lanzado por allá de 1989, buena rola y que bueno pues como tal este sencillo se desprende de lo que era el cuarto álbum, si no me equivoco, cuarto álbum de estudio de Phil Collins, Bootlegly. Esta canción se convirtió pues en el primer sencillo de este material discográfico que se volvió uno de los más importantes de Phil Collins ya en esa pues faceta como solista después de haber estado durante mucho tiempo, durante unos años en Genesis, donde empieza como baterista, después también hace como vocalista. Y esta canción de Another Day in Paradise precisamente retrata esa situación pues que se vive el día a día, no solamente pues en este caso en Estados Unidos, sino en gran parte del mundo, o sino es que en todo el mundo, con lo que es pues las personas que viven en situación de calle, ¿no? Mientras para muchos podemos estar viviendo en el paraíso, por así decirlo, pues existen personas, ¿no?, que están viviendo allá afuera en condiciones bastante complicadas. Y esta canción, bueno, pues incluso en su momento fue comparada con Man on the Corner, también de escrita por Phil Collins, pero que en esa ocasión había sido para Genesis, para la banda con la que tocaba, ¿no? Son dos muy buenos temas, dos temáticas por ahí pues bastante complejas, situaciones que son muy sensibles y que obviamente pues a veces nos como que nos desviamos del tema cuando se trata de tocar fibras como este, de personas que viven en situación de calle, personas que piden dinero, personas que viven de escasos recursos y que pues comen lo que encuentran, etcétera, etcétera. Y muchas veces, precisamente como lo dice la canción, mientras nosotros vivimos en el paraíso, como que volteamos la mirada para hacer pues caso omiso, ¿no?, a estas personas. De esto trata esta muy buena canción del señor Phil Collins, que pues, lamentablemente lo hablábamos hace unos días, ¿no?, bastante delicado de salud debido a sus problemas, a su edad, y bueno, pues lamentablemente ya también alejado de los escenarios. Y hablando de los escenarios, precisamente que estuvo hace unos meses bastante sonado Anne Hathaway, ¿no?, y que incluso también hace unas semanas estuviera sonada por esta presentación que tuviera en público, y bueno, pues con su embarazo, Anne Hathaway, saludos a la corresponsal del chisme, precisamente no pudo contener durante el fin de semana, ahorita que también hablábamos del mundo de Disney, pues ser nombrada oficialmente leyenda de Disney en lo que fue pues hace unas semanas, ¿no?, en fin de semana. La actriz recibió una ovación por su trayectoria y por formar parte de los clásicos como El Diario de la Princesa y Alicia en el País de las Maravillas. Anne Hathaway, que sigue pues dando de qué hablar, sigue cosechando éxitos, muy buena actriz, y que bueno, pues mientras a lo mejor algunos fanáticos la elogian por lo que fue la segunda parte del diálogo Miste a la Moda, pues algunos otros la critican, ¿no?, por su presentación en Odisea, en la que sí, pues se logra ver un poquito pues más cerca de la edad, ¿no?, logra aparentar más la edad, que también por ahí causó controversia. Anne Hathaway haciendo una declaración en la que pues se decía, nadie quiere ver a un perrito morir en la pantalla, ¿no? También tocaba fibras esta actriz de 43 años que promocionaba la cinta The End of the Oak Street, que junto a Ewan McGregor puso como ejemplo a John Wick, ¿no?, en esta película de John Wick, en la que la muerte de su perro Beagle, Daisy, pues dejó una herida colectiva que millones de espectadores todavía recuerdan. Y pues ella hace referencia a este tipo de temas en la que no les gusta ver morir a perros, me incluye también en esa parte. Lo vimos también en Merle y Yo, esta película que también pues trata la vida de un labrador y cómo llega a esa edad adulta en la que ya no se puede hacer nada de ello. Y bueno, pues sí, son sentimientos muy, muy, muy sensibles, dijeron por ahí. Y bueno, pues manifestando ese rechazo a este tipo de películas en la que, bueno, pues abundan en la pantalla grande. Pues ahí está el dato de Anne Hathaway. Vámonos con música. 11:26, te dejo con esto. Ya suena ni más ni menos que Nati Natasha y esto que es Cri Cri Criminal. Quédate conmigo, estás en Globo.

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10: 11 de la mañana, 33 minutos.
0: La temperatura es 26 grados.
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11 de la mañana con 37 minutos. Ahí está My Chemical Romance. My Chemical Romance con este tema de Sting. Saludos también para nuestro amigo Irving por ahí en el Terreno 84. Solicitando a la Negra Tomasa. Saludos a Edel, Eva María, Marisol, Denis también. Gracias, Denis. Qué bueno que te reportas. Gracias, 271-259-0091. Algunas otras peticiones, veremos si da tiempo programarlas. Te dejo ahora con esto. Ya suenan los Caifanes. La Negra Tomasa.

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4: 11 de la mañana, 48 minutos.
5: La temperatura es 26 grados.
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11 de la mañana con 56 minutos. Ahí está Carlos Rivera con este tema de fascinación. Ha llegado el momento de cerrarnos. Gracias, gracias por estar con nosotros. Se quedan en compañía de Meli Morales. Y recuerda que está con ustedes hasta las 6 de la tarde. Raúl Sojeda de 6 a 12 de la noche. Saludos para cerrar este espacio a los últimos mensajes que fueron llegando. Nuestros amigos que nos escribieron a lo largo de esta mañana. Gracias, excelente día. Maestro Liso Sol, un besazo, gracias. Saludos para nuestra amiga Dulce allá en Jalapilla. Gracias, Laura Natoyac, el buen Miguel Ángelo. Gracias también para Machi Méndez por acá solicitando el tema con el que vamos a cerrar. Saludos a Silvia Gema de Rivera, que pidió precisamente a Carlos Rivera. Ahí está este tema de la fascinación. Gracias, excelente día. Saludos para Luzma, para Luis Alberto, para el buen Moy, para Mauricio, para Denis, Marisol, gracias Eder, Irving también por acá, Juan Manuel que se reportó, el buen Alex Jiménez, gracias Capistrán, Lale, saludos, gracias a todos. Los espero mañana en punto de las 6 de la mañana. Soy Potter Garrido, que tengas una excelente tarde de martes, se vívelo bien, vívelo al máximo, disfruta y quédate con nosotros en Globo. Cerramos este espacio. Te dejo con esto, Lila Downs, Panteón Rococó, cariñito, hasta mañana, que descanses.

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1: 12 del día, 4 minutos.
0: La temperatura es 26 grados. 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
8: El señor Alexander Acha con esta rolita de Será porque te amo. Estamos iniciando contigo. Martes soleadísimo en la ciudad de los 30 caballeros, 18 de agosto. Así transitando el día de hoy, yo contigo, tú conmigo, juntos en Globo 102.1.

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8: 12 del día, 17 minutos.
9: La temperatura es 26 grados.

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1: Porque aquí los besos azucarados sobran para ti, entonces va a ser a labio dulce. Por supuesto que va a ser a labio dulce, dijera Skander. Aquí estoy contigo, 12 del día con 21 minutos, gracias a los que, pues, de alguna manera ya están escuchando desde las 6 de la mañana y acompañaron a Potter Garrido y que se mantuvieron ahí en la frecuencia hasta que una servidora llegó a las 12 del día. Recuerda que te acompaño hasta las 6 de la tarde y con toda la energía que nos caracteriza en este martes, vamos a conectar contigo para ponerte buenas rolas, para ambientar tu mañana. Bueno, no tu mañana, tu mediodía, mejor dicho, para ambientar tu día en general, para ponerle candela al asunto. Espero que te quedes ahí en la frecuencia. Hoy de verdad hace mucho calor, no sé, ignoro, no, a ver, ahora les voy a decir qué nos marca el pronóstico del clima. Bueno, nos marca un cielo despejado el día de hoy. Parece ser que habrá un poquito de brisita o lluvia según esto, pero parece ser que ya por la tardecita. Entonces, nos marca que toda la semana vamos a tener por ahí momentos de lluvia. A ver a qué horas nos sorprende Tlaloc el día de hoy. No nos podemos confiar. Que dijera por ahí mi abuelita, este es calor de agua. Así decía. Este calor picoso y tan fuerte es como de agua. Como que de repente el clima necesita irradiar sus rayitos y de repente refrescarnos un poco más tarde. Pero esperemos que caiga una agüita rica que refresque de verdad, porque ya saben, si no el bochornito del verano, híjole, todavía se deja sentir bastante fuerte. Algunos ya regresaron a clases, en algunas universidades ya regresaron el día de ayer, ya con actividades seguramente, y algunos todavía están por regresar, sobre todo los de escuela básica, así que me imagino que los papás de escuela básica siguen corriendo por ahí con útiles escolares, que el suéter del uniforme, que cosas por el estilo, y bueno, pues entonces les envío las mejores de las vibras para que alcance para todo. Ya saben, de repente sale un gasto, sale otro, pero ustedes miren, relajados, como el mango, relajado, relajado, relajado, para que se la pasen tranquilitos, no se me estresen, apenas es martes, y hay que empezar a resolver eso, hay que ocuparse, no preocuparse, ¿te parece? 12 del día con 23 minutos, I'm yours con Jason Mraz en Globo.

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8: 12 del día, 38 minutos.
9: La temperatura es 26 grados.

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1: Y ahora con estas lluvias que hemos tenido en los últimos días, en ocasiones y de repente más fuerte en este verano, pues mientras el agua de repente por ahí inunda algunas calles, de repente ya sabes, en algunos baches se llenan, tenemos cascadas de repente gratuitas, y cosas por el estilo, por el exceso de agua, bueno, ya de repente tu automóvil pues obviamente sufre también de las inclemencias del tiempo. Y también hay muchas cosas que hay que checar cuando la lluvia llega a nuestras ciudad. Por ejemplo, los neumáticos, los frenos, el limpiaparabrisas. ¿Cómo podrías evitar que tu auto te deje por ahí varado en medio de la lluvia? Bueno, hay que tomar en cuenta todo esto. Es probable que en esta época, pues el hecho de que funcionen ciertas cosas óptimamente en tu vehículo, pues te garantiza obviamente estar en perfectas condiciones. Como te decía, necesitan revisar algunas cosas que de alguna manera se enfrentan directamente con el agua. Así que, ¿cómo hacerle? Bueno, primero que nada, los neumáticos, que son el único punto de contacto del vehículo con la carretera. Cuando el pavimento está mojado, su estado pues tiene más importancia, ya que una banda desgastada tendría mayores dificultades para desplazarse, favoreciendo el aquaplaning, que hemos dicho, o el hidroplaneo, le llaman también, por una pérdida de tracción en las llantas, ¿ok? El limpiaparabrisas pues es necesario, puede dejar marcas, hacer ruido o no retirar correctamente el agua, y entonces no te permite una visibilidad óptima, justamente por no tenerlos en buenas condiciones. Hay que comprobar además las luces delanteras, traseras, de freno y direccionales, ya que en una tormenta no solo necesitas ver el camino, los demás conductores también necesitan distinguir tu vehículo y hacia dónde se dirige, qué es lo que va a hacer. Aunque yo he visto a muchos por ahí, ¿verdad? Conductores que de repente ya se les olvidó prender la direccional hacia la derecha o hacia la izquierda, como no sé si les da flojera o qué pasa ahí, pero es algo que se debe hacer, señoras y señores. La humedad puede también empañar rápidamente los cristales, por lo que hay que verificar el funcionamiento también del aire acondicionado, el sistema para desempañar el parabrisas, ¿verdad? El estado de los frenos, que es muy importante en superficies mojadas, algún ruidito, la vibración, la sensación en los pedales, que el vehículo se desplace hacia un lado al frenar, también podrían ser señales que habría que poner atención. Las pastillas, los discos y los líquidos de frenos, no me van a dejar mentir, aquellos que trabajan en en mecánica automotriz me podrán decir si estoy en lo cierto o no. También son parte importante de la revisión, porque al conducir bajo lluvia, reducir velocidad y aumentar la distancia con el vehículo de adelante puede tener también un margen de reacción importante si todo está en perfecto orden. Es aconsejable pues también evitar, por ejemplo, el control de los cruceros cuando la carretera está mojada, ya que mantener el control directo del acelerador permite reaccionar mejor ante una pérdida repentina de tracción. Hay que checar la batería, el sistema eléctrico, que también son cosas que a veces no reciben la atención debida, justamente, y si el auto tuviera dificultades para arrancar, pues las luces presentarían todavía variaciones de intensidad, o la batería, que si ya tiene mucho tiempo, comprobar su estado. Circular repetidamente bajo lluvia intensa es buena idea para revisar la parte inferior del vehículo. Agua, lodo y suciedad que se acumula alrededor de todo el automóvil y lo puede deteriorar. En fin, un sinfín de cosas que a veces no les damos la importancia por lo cotidiano, por la prisa, por el ir, por el venir, pero si tienes por ahí un tiempito muerto, de repente revisar todo ese tipo de cosas te puede garantizar que en época de lluvias tu vehículo transite de la mejor manera y tú estés a salvo de cualquier percance. Esa es mi recomendación para ti el día de hoy. Vamos a hacer una breve pausa, regresamos con más, 1:00 p.m. en punto. Gracias por seguir conmigo en Globo 102.1. Ponte en contacto 271-259-0091 para ponerte en contacto en cabina directamente en el Globocel, puedes solicitar tu canción y estar en contacto conmigo.
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4: Integrantes de la Asociación de Industriales del Estado de Veracruz reviraron a la gobernadora Rocío Nales sobre el cierre de operaciones del Ingenio San Pedro, afirmando que esta acción obedece a la crisis que vive el sector azucarero, argumentando que esta crisis deriva de la importación desmedida de azúcar, el contrabando técnico y el uso de otros endulzantes que están deslazando al azúcar. Y de paso, le recuerdan a la mandataria veracruzana que como empresarios no están obligados a informar al gobierno sobre sus decisiones internas, ni mucho menos requieren su autorización. Sobre todo porque desde que la factoría anunció su cierre, la gobernadora ha mantenido una postura de ofrecer subsidios y ayudas al ingenio, e incluso ha solicitado el respaldo de la presidenta, Claudia Sheinbaum.
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2: Una de la tarde, 5 minutos.
0: La temperatura es 26 grados.

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9: Una de la tarde, 19 minutos.
10: La temperatura es 26 grados.
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2: Tengo saluditos el día de hoy. Gracias por conectarte y por mandarme mensajito a cabina. Dice por acá mi querida Lau, que estaba muy de acuerdo.

acuerdo con lo que las recomendaciones que estaba yo dando, sobre todo las direccionales, que dice que avisar con tiempo hacia dónde van a dar vuelta. Sí, claro. Sobre todo para el peatón es muy útil, y también para el mismo automovilista, ¿no? En cruces importantes creo que está correcto llevar a efecto los temas de vialidad para que no haya ningún tipo de percance. Gerson Maldonado, gracias por ponerte en contacto. Excelente turno, dice Meli. Buenos días, excelente turno. Gracias por estar aquí. Francisco Marinero, que nos saluda, que nos desea buena tarde también igualmente. Arturo, gracias por estar en la frecuencia. Desde Cuitláhuac, Veracruz, dice muy bonita, muy buenas rolas. Se podrá una canción del buen Nick, claro, ya es programadísima, está para que pueda seguir disfrutando. Y por aquí nos pidieron una rolita, pero no nos dicen quién es. Ah, no, Santiago, ya tiene razón. Santiago dice desde la ciudad de los 29 caballeros, dice porque Potter seguro ya se fue a dormir. No sé qué vaya a hacer el señor Potter. Pero bueno, es que también él se desmañana muy tempranito para llegar aquí a las 6 de la mañana. Se me hace que se ha de levantar por ahí de 4 y media de la mañana, fácil. Cuarto para las 5, no lo sé. Pero mira, imagínate, si se fue a dormir, bien merecido. Así que nosotros seguimos contigo, te ponemos música, tenemos contenido para ti, no le cambies a la frecuencia. Nos vamos con más música, psicofonía, Gloria Trevi, 1:36 en Globo.

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12: 1:51 p.m.
13: La temperatura es 26 grados.

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10: 2:03 p.m.
11: La temperatura es 26 grados.

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1: Un día como hoy, 18 de agosto, pero de 2009, justamente el grupo argentino Miranda demostraba que eran los reyes del sintetizador y el pop en español. Esta banda estaba editando su cuarto disco de estudio, Miranda's Impossible, cargado de ritmos bailables, con letras ingeniosas, sobre también desencuentros amorosos, con su electropop impecable y temas de Lo que siento por ti y Mentía, con un álbum fresco que confirmaba pues que estaban obviamente haciendo lo suyo en la música. Así que justamente para poder celebrar, ¿verdad?, ese lanzamiento, vamos a escuchar la canción a continuación de Mentía con Miranda para poder recordar obviamente el lanzamiento de ese disco. Sin antes no dar, pues obviamente aquí el... Ok, los saludos correspondientes. Aquí me están pidiendo algo de Barry White. De Barry White, My First, My Last, My Everything es una rolita... Va a ir totalmente de noche callada, así que yo no puedo quitarle ese beneplácito a Rose Ojeda de tocarla en su espacio. Aquí se la vamos a dejar anotada, pero en esta rolita es más como de ese espacio. Por aquí, Santiago, que nos había solicitado una canción. Así que nos vamos a escuchar Mentía con Miranda, 2 de la tarde con 8 minutos. Sigue conmigo en Globo 102.1.

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8: 2:18 p.m.
9: La temperatura es 26 grados.

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5: Dos de la tarde, 29 minutos.
6: La temperatura es 26 grados.
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1: Dos de la tarde, 52 minutos.
2: La temperatura es 26 grados.

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3: Integrantes de la Asociación de Industriales del Estado de Veracruz reviraron a la gobernadora Rocío Nales sobre el cierre de operaciones del Ingenio San Pedro, afirmando que esta acción obedece a la crisis que vive el sector azucarero, argumentando que esta crisis deriva de la importación desmedida de azúcar, el contrabando técnico y el uso de otros endulzantes que están deslazando al azúcar. Y de paso, le recuerdan a la mandataria veracruzana que como empresarios no están obligados a informar al gobierno sobre sus decisiones internas, ni mucho menos requieren su autorización. Sobre todo porque desde que la factoría anunció su cierre, la gobernadora ha mantenido una postura de ofrecer subsidios y ayudas al ingenio, e incluso ha solicitado el respaldo de la presidenta, Claudia Sheinbaum.
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2: 3 de la tarde, 2 minutos.
3: La temperatura es 26 grados.

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1: Si vas en el coche y quieres subirle el volumen para sacudirte el cansancio de la tarde, esto te va a interesar. Un día como hoy, 18 de agosto, pero en 1986, la banda de Bon Jovi lanzaba su legendario álbum Slippery When Wet. Gracias a ese disco, conocimos himnos universales como You Give Love a Bad Name y, por supuesto, Living on a Prayer. Lo curioso es que la banda casi deja fuera esta rolita que te acabo de decir, porque a John Bon Jovi, en este caso, no le convencía del todo la versión original. Hasta que el guitarrista Richie Sambora lo convenció de regrabarla con ese famoso efecto en la guitarra. Así que menos mal que le hizo caso, si no nos hubiera dejado de verdad sin un éxito como este. Sigue la frecuencia de Globo 102.1, 3.6. Mándame mensaje 271-259-0091 en cabina.

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3: 3 de la tarde, 18 minutos.
4: La temperatura es 26 grados.

0: señor Franco De Vita.
1: Santiago Cruz, desde Colombia. Gracias, papá, por venir.
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4: 3 de la tarde, 33 minutos.
5: La temperatura es 26 grados.
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5: 3 de la tarde, 48 minutos.
6: La temperatura es 26 grados.
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10: Ahí está Moenia, déjame entrar a tus oídos el día de hoy. Sí, acabas de prender la radio. Aquí estoy contigo acompañándote. Feliz regreso a la oficina y a las actividades después de comer. Ojalá que no te dé el mal del puerco. Y si te dio, híjole, a sacudirnos la energía de flojera para seguirle. 348 Globo 102.1.
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7: 4 de la tarde, 3 minutos.
8: La temperatura es 26 grados.

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2: Ay, Juan Carlos, ¿qué crees? Que no te vi cuando... Dice, hace rato me preguntó que creo que iba pasando por acá, que a ver si lo lograba ver, pero a ver si no lo logré ver. Las otras veces que pasa y me saluda, levanta la mano y digo, ¡ay! Mira, ahí va. Y al otro, ya no estaba, no, no, no. Momento de lunch express. Para poder seguir poniéndoles sus rolitas. Y eso fue lo que pasó. Eso fue lo que sucedió. Arturo, dice la Meli, buenas tardes. Saludos de su radio oyente Arturo Romero. Ay, qué formalidad, muy bien. Que tengas una excelente tarde llena de bendiciones. Me puedes probar una canción. Manda una señal de maná. Saludo para mi princesa, que es la chica más hermosa en todos los sentidos. Y es el plus de mi día. Ella y Globo FM. Eso es todo, Arturo. Me parece perfecto. Qué bueno. Ahí estuvieron ya tus saludos para, pues, esa princesa que tienes. Para que se ponga muy feliz y muy contenta. Y para que sigan disfrutando, obviamente, del amor. Ahorita programamos tu canción de Maná, ¿vale? Ahorita te la ponemos con mucho gusto para seguir contigo acompañándote en esta tarde. Y me dicen... Ah, ok, perfecto. Esta canción... Es que tenía yo una persona que me había pedido una rolita, pero no era como que para este horario. Y entonces rápidamente nos solicitó una segunda opción. Y esta es la segunda opción. Aquí está... Está Cranberry's Dreams, 4 de la tarde, 9 minutos, Globo 102.1.

Acompañando a los que van en carretera, tal es el caso de nuestra querida Sandy allá en Ciudad Mendoza, que viene con dirección hacia Orizaba y dice que hay un tráfico vehicular bastante, bastante nutrido. Así que para acompañarla nos pidió algo de Luis Miguel. Si tú vienes en sentido de Ciudad Mendoza hacia Orizaba, Córdoba y demás, en ese sentido, bueno, espero que tengas toda la paciencia. La música suena así y yo te acompaño. Alguien como tú, 4 con 13, Globo 102.1.

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6: Cuatro de la tarde, 19 minutos.
7: La temperatura es 26 grados.
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2: Cuatro de la tarde, 33 minutos.
3: La temperatura es 26 grados.

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1: Sonia hoy anda bien cansada, pero ya anda descansando y dice que tiene el volumen de Globo a todo lo que da. Eso me parece maravilloso, porque la música te va a arrullar, te va a despertar, según sea el caso. Hay algunos que a lo mejor los relaja, algunos los activa, todo depende. Fanny dice que... Dice que quiere mandar saludos a su sobrino Alexis Ramírez, de parte de su tía de Fortín. Le mandamos un fuerte abrazo y que le cantara yo. Le voy a cantar el Happy Birthday, ¿te parece?

Alexis, pásatela increíble, feliz cumpleaños. Y dice que es, bueno, Fanny nos escucha en la colonia Melesio Portillo y su sobrino es de Rincón Pintor, pertenece a Chocamán. Así que hasta Chocamán, Veracruz, mandamos esa felicitación. Gracias por estarnos sintonizando, me encanta. Oye, y bueno, ahora pasando a otras cosas, levanta la mano quien le está pegando el pestañazo fuerte hasta ahora. Son 4:40 casi. Tranquilos, no estás solo, no es flojera, es biología. Resulta que el reloj biológico tiene marcado un descenso natural de temperatura corporal y de glucosa entre las 2 y las 4 de la tarde. Así que es el famoso viejazo, le llama. Y esto no me gustó. Se llama viejazo o bajón vespertino. Yo le diría mejor bajón vespertino, porque ya ya en esta década uno ya cuando dice viejón, ¿de qué se trata? Es una falta de respeto. Cierto. Este viene justamente porque los expertos dicen que si en lugar de que nos llenemos de azúcar o tomemos el quinto café del día, logramos aguantar esta ventanita cerca de las 5 de la tarde, nuestro cuerpo libera de manera natural un segundo aire de cortisol. El truco para activarlo más rápido: sal a caminar 3 minutitos, tómate un vasito grande de agua bien fría, estírate un poco y con eso le das un reinicio a tu cerebro para cerrar el turno al 100. Y entonces que no nos dé ese bajón, ese viejón. Así como cuando dicen ventana vieja. Bien, bien Wendy Guevara, ¿no? No, que no nos dé. Hay que aguantar, hay que aguantar. 3 minutitos caminando. Estirémonos. Respiremos, tomemos un segundo aire de esta tarde y nos escuchamos ahora a Janet Chao. ¿Te acuerdas de Janet Chao? Cantaba esta rolita de ¿quién dijo que el amor bastaba? ¿Te acuerdas? Aquí va.

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8: 4 de la tarde, 52 minutos.
9: La temperatura es 26 grados.

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3: Integrantes de la Asociación de Industriales del Estado de Veracruz reviraron a la gobernadora Rocío Nales sobre el cierre de operaciones del Ingenio San Pedro, afirmando que esta acción obedece a la crisis que vive el sector azucarero, argumentando que esta crisis deriva de la importación desmedida de azúcar, el contrabando técnico y el uso de otros endulzantes que están deslazando al azúcar. Y de paso, le recuerdan a la mandataria veracruzana que como empresarios no están obligados a informar al gobierno sobre sus decisiones internas, ni mucho menos requieren su autorización. Sobre todo porque desde que la factoría anunció su cierre, la gobernadora ha mantenido una postura de ofrecer subsidios y ayudas al ingenio, e incluso ha solicitado el respaldo de la presidenta, Claudia Sheinbaum.
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1: Cinco de la tarde, dos minutos.
5: La temperatura es 26 grados.

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1: Lost in My Relation, R.E.M. a través de Globo, 5 de la tarde con 11 minutos. Oye, ¿no te da coraje que de repente cuando ves la pantalla de tu teléfono en la tarde, la batería bajó del 80 casi al 20 o 30% en un abrir y cerrar de ojos? Bueno, si sientes que por la tarde la pila del smartphone se acaba volando, la culpa la tiene el calor. Sí, yo decía, bueno, pues si no lo ocupara yo tanto, ¿verdad? Bueno, las baterías modernas de iones de litio son súper delicadas con la temperatura, así que si traes el celular en la bolsa del pantalón, lo dejas cerca de la ventana del coche, lo usas bajo el sol en la tarde, el teléfono puede superar fácilmente los 35 grados centígrados, así que al calentarse las reacciones químicas internas se vuelven pues no tan eficientes y la energía hace que un 20% más rápido se baje la pila. El consejo, si sientes que tu cel está hirviendo, quítale la funda un ratito y no lo pongas a cargar bajo la luz directa del sol y no lo expongas en lugares demasiado cálidos. Bueno, eso es lo que dicen los expertos. Chécale también qué tanto lo estás ocupando, qué tanto videíto estás viendo o me estás escuchando en streaming. Bueno, ahí se disculpa. No importa, lo que importa es que te mantengas en la frecuencia. 5:12, Mai Mai con Kaba, totalmente en vivo.

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5: 5 de la tarde, 22 minutos.
6: La temperatura es 26 grados.

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14: 5:32 PM.
15: La temperatura es 26 grados.
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1: Roberto, que por ahí nos escribió y no sé si luego se arrepintió, fue error de dedo porque nos mandó un audio o algo y luego lo eliminó. Oye, qué tóxico. ¿Cierto? Oye, saludos para no sé quién me solicitó este tema, pero dice: buenas tardes, excelente programa. ¿Quieren algo de Billy Idol? Le vamos a poner algo de Billy Idol con mucho gusto para que disfruten de esta tarde. Y entonces, bueno, te voy a platicar, porque fíjate que de repente no te pasa cuando le ves o lees algún artículo que dice: ¿qué edad tenías cuando te enteraste que? Así yo. ¿Qué tenías cuando te enteraste que si te sirves el café hirviendo o el té hirviendo, no lo estás consumiendo, no estás percibiendo, digamos, de manera correcta el amargor y el calor del café? Imagínate tú que a mí me gusta el café caliente, caliente, caliente. Y luego, ¿qué te digo? Si de repente dice que tenemos la costumbre de tomar el café hirviendo, casi saliendo de la cafetera, pero los catadores de café profesionales revelan el secreto de que cuando una bebida supera los 65 grados centígrados, la temperatura adormece temporalmente las papilas gustativas de la lengua y solo alcanzamos a percibir el amargor y el calor. Si dejamos reposar la taza unos 4 o 5 minutos de esta bebida, que esté un poquito menos caliente, la química con ellos se va a transformar y el paladar podría captar las notas dulces, las afrutadas, las achocolatadas del grano. Así que la invitación es a que hagas la prueba para que notes la diferencia. ¿Será que sí? No me gusta. Fíjate que es que me dicen, me sirven un café que no esté caliente y yo, para mí es como agüita de calcetín. Y a lo mejor estoy en un error, ¿será? No, bueno, tendré que hacer la prueba y ya les diré. Hagan ustedes el experimento y a ver si es cierto eso que dicen los catadores profesionales. Pero a mí las bebidas me gustan calientes cuando se trata de café o de té. En fin, nos vamos a ir con más 542. Aquí está algo de Billy Idol, 542 en Globo. No te vayas.

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4: De la tarde, 48 minutos.
5: La temperatura es 26 grados.
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Y así, casi sin darnos cuenta, como agua entre las manos, se ha escapado este turno del día de hoy, desde las 12 del día y hasta este instante, cuando faltan 6 minutos para que den ya las 6 de la tarde. No tarda Rose Ojeda en llegar. Hoy hemos compartido música, conectado con ustedes a través del Globocel, datos curiosos, compartimos por ahí contenido interesante, cosas que han sucedido en el día de hoy, en otro año, y cosas por el estilo. Pero bueno, tú no apagues la radio, no te bajes del coche. El día pudo haber estado un poquito pesado, pudo haber hecho mucho calor, pero hoy regálate un respiro. Abraza, escucha tu canción favorita y recuerda que no hay prisa que valga la pena si se nos olvida disfrutar el camino. Yo soy Meli Morales, gracias de corazón por permitirme llegar a tus oídos y abrazarte con esta música que escuchamos todos los días a través de Globo 102.1. Besos azucarados, mis bombones. Saludos, Mike. Gracias. Gracias a ti también que te comunicaste al Globocel. Pero mañana, no te olvides, aquí regreso. No te preocupes que ya me voy, que mañana a las 12 aquí estoy en punto para llevarte más música a través de Globo. Me rumbo con Bruno Mars. Con eso me despido. Besos azucarados, mis bombones.

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7: Encontramos el detector de billetes falsos más fidedigno. Se llama Fidel. Reconoce elementos de seguridad. 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